Buenos días, amigos nuestros. Programación de Radio La Amistad en Tomé. Mañanita de viernes con lluvia, tipo chubascos, pero ahora aclarando todo, ¿eh? Porque mejora ahora la condición de tiempo. Lo que pasa es que en un rato más se nubla y de nuevo vuelve la lluvia. Pero bueno, es la programación de Radio La Amistad con El Mensajero, primera edición del día, saludándoles en esta mañana. 8 minutos nos separan de las 8 de la mañana. Bendiciones, ¿eh? Bendiciones para todas y todos. Que sea un lindo día. Les saludamos aquí en Radio La Amistad de Tomé. Ana Gabriel en la música, en su radio, bendiciones, junto a Carnicería, lo mejor de la carne, también le acompañamos en esta mañana. 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Sí, a esta hora les acompañamos con El Mensajero.

Programación matinal de Radio La Amistad en Tomé, 5 minutos nos separan de las 8 de la mañana, luego vamos a hacer la pausa de las 8 como es habitual, en su Radio La Amistad le acompañamos con la mejor música. Saludamos al maestro Chubi ahí en el Vergel, le saludamos con cariño en esta mañanita de viernes, día de feria, se está instalando la feria. 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Bendiciones, saludos. 3 minutos para las 8. Pegadita viene la pausa. Bendiciones. Lindo día les deseamos.

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2: Continuamos con las rancheras, continuamos con El Mensajero, primera edición del día en su radio La Amistad de Tomé. Como siempre, a esta hora la mejor música, la mejor compañía para usted y la familia. Cristian Nodal, en el regreso a la música, estamos con el Bodegón de la Construcción, Quinta Hans, California, con el Banco de Materiales, restaurante donde Armando en la explanada en Tomé. 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Bendiciones para todas y todos en este nuevo día.

8:16, El Mensajero, primera edición en su radio. Buenos días, Rinco. Buenos días, Yoicura. Buenos días, Loquillayes. Buenos días, Nachur. Buenos días a toda nuestra gente en esta mañanita. Somos La Amistad. Atención, Club Deportivo Frutillares invita a colaborar en este plato único bailable. Sábado 10 de octubre, mañana, desde las 5 de la tarde en la sede. Valor 5.000 pesos. Es un pescado frito con papitas mayo. Invita la directiva del Club Deportivo Frutillares. 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En la feria, ahí en Las Camelias, está la Mi Frutita. Saludos de Juanita Juana Jara Cartes para todos sus clientes.

Les acompañamos en Radio La Amistad en Tomé. Estamos preparando noticias. 8 de la mañana con 22 minutos. Muchas gracias. 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Muchas gracias. Ya viene el resumen de noticias. Bendiciones para todas y todos. Lindo día, 8:22, 8:22.

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23 minutos nos separan de las 9 de la mañana. Noticias en Radio La Amistad de Tomé, cuando tenemos cielos parcialmente nublados y una temperatura que alcanza a los 9 grados con 8 décimas. De inmediato vamos a las informaciones porque el juzgado de garantía Los Ángeles dejó sujeto a medida cautelar de prisión preventiva a Mauricio Cerda Albornoz, imputado por el Ministerio Público como autor del delito consumado de homicidio de carabinero en servicio con que le califica con alevosía, ilícito perpetrado el domingo pasado en Quilleco. En la audiencia de formalización, la magistrada Claudia Aguilera ordenó el ingreso en prisión ante el imputado por considerar que su libertad constituye también un peligro de la seguridad social. Además, fijó en 4 meses el plazo para la investigación. Según este persecutor, el ente persecutor, alrededor de las 23:10 del domingo pasado, funcionarios de carabineros llegaron hasta un domicilio en la comuna de Quilleco a raíz de un llamado por violencia psicológica en medio de un episodio de violencia intrafamiliar. Tras ingresar al inmueble, conversaron con Mauricio Humberto Cerda, que estaba encerrado en su dormitorio. De improviso, el imputado abrió la puerta, salió de su habitación y disparó con su escopeta en contra del policía Jaime Ariel Urrea Burgos, causándole una herida penetrante torácica que le provocó posteriormente la muerte tras recibir atención médica. Lamentablemente, los esfuerzos fueron en vano y no lograron salvar la vida del policía. Sus funerales se realizaron el miércoles en Los Ángeles. La ceremonia fúnebre, recordemos que fue encabezada allí por el presidente de la República, José Antonio Kast, quien pidió el mayor rigor de la ley para el responsable de este condenable hecho. A través de su campaña Ilumina con un libro, la Compañía General de Electricidad realizó entrega de 450 libros de lectura en la Escuela de Punta de Parra, que busca aportar al desarrollo y formación de las comunidades educativas. Los ejemplares fueron reunidos mediante una campaña interna de trabajadores de CGE y permitirán ampliar el catálogo de la biblioteca del establecimiento, fortaleciendo el acceso a la lectura y nuevas herramientas de aprendizaje para los alumnos de la Escuela de Punta de Parra. Catástrofe en la región metropolitana, 6 personas lesionadas, graves daños deja el aluvión que afectó Las Condes tras el desborde de la quebrada Honda. Hoy viernes se mantienen 10 comunas capitalinas en alerta roja, donde fueron suspendidas las clases. Además de Las Condes, la situación también afecta a Vitacura, Lo Barrenechea, La Reina, Colina, Peñalolén, La Florida, Puente Alto, San José de Maipo y Pirque. La medida aplica para establecimientos con educación parvularia, primarios y también secundarios. Se decretó estado de catástrofe en la región metropolitana por este aluvión. Detuvieron a 6 personas por robo y receptación en el Gran Concepción. Se incautaron especies avaluadas en 50 millones de pesos. El primero de los procedimientos se originó tras un robo con intimidación que afectó a un domicilio en el sector de Lomas de San Andrés, en la capital regional.

0: Deportes, fútbol chileno para este fin de semana. Hoy viernes no hay acción, se reanuda el campeonato nacional mañana sábado 10 de octubre. Los partidos son los siguientes: mañana Cobresal con la Universidad de Concepción, 11 de la mañana en el CAP, a la 1:30 de la tarde Huachipato frente a O'Higgins de Rancagua. Mientras tanto, mañana sábado también Universidad Católica se mide con Audax Italiano desde las 16 horas. Programación del domingo: Everton en Viña del Mar, 11 de la mañana, recibe a Deportes La Serena. 11 de la mañana también para el partido de Coquimbo Unido enfrentando a Colo Colo en el norte. 1:30 de la tarde en Collao, Deportes de Concepción enfrenta a Unión La Calera. Mientras tanto, también el domingo a las 16 horas, Deportes Limache se enfrenta con Palestino. La fecha del torneo nacional culmina el lunes 12 de octubre con el partido de la Universidad de Chile recibiendo a Ñublense desde las 14 horas 2 de la tarde. 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

Faltan 17 minutos para las 9 de la mañana. El sol ilumina tímidamente el centro de Tomé en esta jornada de viernes. 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Saludamos ahí a don Marcelo Sangüesa Benítez, que está un poquitito complicado con los resfríos. Le deseamos una pronta recuperación. Esta es la amistad. Bendiciones para todas y todos en esta mañana. 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

Presentando al mensajero, primera edición del día en su radio La Avistado de Tomé, disfrutando lindas canciones, compartiendo lindas canciones para todos y cada uno de nuestros auditores. Ponga atención, se invita a familiares, amigos, relaciones a una misa en recuerdo de Luz Alejandra Saavedra Rizo Patrón, que en paz descanse. Misa este sábado, mañana, sábado 10 de octubre, 19 horas, en la parroquia Nuestra Señora de la Candelaria. La familia firma el comunicado. Se arrienda cabaña amoblada en el sector de San Juan, consta de cocina americana con dos dormitorios, ducha con agua calientita a través de Califón y otros servicios. Comunicarse interesados al 976-6850-49. La Avistado, sirviendo a nuestros auditores.

Muy bien, pues somos Radio La Amistad en Tomé. Recordemos que hoy comienza la función ahí en el sector del Mayorista 10, ¿cierto? 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Ya desde la media tarde comienza la atención de público, ¿cierto? Por lo tanto, se invita ahí a todos a participar. Fonda el Boca Seca con gastronomía. Gastronomía criolla y también con música en vivo. Mañana, por ejemplo, sábado, se presentará el Chacal del Oeste. 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Se necesita señorita para atender local comercial en el centro de Tomé. 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Oferta de trabajo. 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

0: ángeles hoy, por los habitantes de nuestra nación.
1: Muchas gracias por acompañarnos aquí en El Mensajero, primera edición del día en Radio La Avistado de Tomé, en esta mañanita donde saludamos con todo cariño, cierto, en esta jornada a Dionisio. Dionisio, muchas felicidades para usted que está de cumpleaños, también muchas felicidades. Y si usted quiere saludar a alguien por ahí que está celebrando una fecha especial, comuníquese al 442-9971-57, nuestro teléfono fijo. ¿Cierto? 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Muchas gracias por acompañarnos. Se termina nuestro mensajero, le invitamos para seguir junto a nuestra programación. Ya viene la mañana de Cheito aquí en La Amistad. Bendiciones, amigas y amigos nuestros.
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4: Evangelio de Lucas, capítulo 8, versos 22 al 25. Jesús calma la tempestad. Aconteció un día que entró en una barca con sus discípulos y les dijo: pasemos al otro lado del lago. Y partieron. Pero mientras navegaban, él se durmió y se desencadenó una tempestad de viento en el lago y se anegaban y peligraban. Y vinieron a él y le despertaron, diciendo: maestro, maestro, que perecemos. Despertando él, reprendió al viento y a las olas, y cesaron, y se hizo grande bonanza. Y les dijo: ¿dónde está vuestra fe? Y atemorizados se maravillaban, y se decían unos a otros: ¿quién es este que aún los vientos y a las aguas manda y le obedecen? Palabra del Señor.
3: Una hermosa reflexión para este momento. Radio La Amistad les desea que tengan un buen día. 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
6: Son las 9 de la mañana, un minuto.

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1: Buenos días, alegría. Sí, tenemos un poquito de sol en esta mañana de viernes, que se nos viene con unos pocos chubascos también en esta jornada. ¿Cómo están? Bienvenidas, bienvenidos. Comenzamos con nuestra programación matinal en su radio La Amistad de Tomé. Saludos en el punto 148. Miramos al cielo, damos gracias al Tatita Dios, ¿cierto?, por esta gran bendición. La vida, estar junto a nuestros seres queridos, haciendo la pega que tanto nos gusta, esto de comunicarnos con ustedes, con nuestros auditores que nos escuchan tanto en la zona urbana aquí en Tomé, en el centro, en los cerros de nuestra comuna, como también ahí más lejos en la zona rural, y por supuesto también con todo el cariño para nuestros auditores en Talcahuano, en Hualpén, de otras comunas. Les saludamos con mucho cariño. Gracias, Tatita Dios, porque usted es bueno con nosotros. Le rogamos nos tome de su mano y nos lleve a recorrer el buen camino, ¿cierto?, en este día. Gracias, Tatita Dios, porque usted es bueno con nosotros. Le pedimos humildemente perdón por nuestras faltas. Gracias porque nos acompaña, nos cuida y nos protege. Muchas gracias, Tatita Dios. Ahí en el Master Sonido con ustedes, Uchito. Saludamos a quienes nos auspician todos los días. 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Bienvenidas, bienvenidos. Aquí está nuestro comienzo musical.

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Muy bien, pues muy bien, muy bien. En nuestro comienzo musical, yo a Manuel Serrat, programación del punto 148 para esta mañanita. 9:11 minutos, cielos con nubosidad parcial. 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Somos la amistad. Continuamos juntitos en esta jornada. Bendiciones para todas y todos. Oye, pero...

La amistad en Tomé con estas hermosas canciones. Punto 148 en esta mañanita. Ponga atención, invitación a una misa para hoy. Atención, se invita a familiares, amigos, relaciones a una misa en recuerdo de Mercedes Vázquez Enríquez, que en paz descanse al cumplirse un año de su fallecimiento. La misa se realiza hoy viernes 9 de octubre a las 7 de la tarde, 19 horas, en la parroquia Nuestra Señora de la Candelaria en Tomé. La familia firma el comunicado. Esta es La Amistad, junto a lindas canciones, buena música, buena compañía. 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Esta es La Amistad. Las 9 con 18 minutos en esta mañanita, canciones lindas hemos preparado para toda la familia.

Así, programación de Radio La Amistad en Tomé para esta mañana, junto a este llamado del Club Deportivo Frutillares. Club Deportivo Frutillares está invitando a este plato único bailable. Mañana es Ale, ahí en la sede de Frutillares, ya un pescadito frito con papa mayo, ¿eh? La directiva está invitando desde las 5 de la tarde a este plato único bailable. Mañana un rico pescadito frito. 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La amistad, luego vamos con un tema, Alba, y un tema más, digo, ¿cierto? Y luego pausa, ¿le parece, Buchito? ¿Sí? 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Somos La Amistad en Tomé. Bendiciones.

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3: Son las 9 de la mañana, 31 minutos.
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0: Así es la programación de Radio La Amistad de Tomé cuando faltan ya 21 minutos para las 10 de la mañana. 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Sigamos juntos. La Amistad le acompaña.

Les acompaña la avistado de Tomen esta mañanita de canciones. Ahí estábamos escuchando a Douglas con esta linda canción. Faltan 15 minutos para las 10 de la mañana. Recordemos que mañana comienza el aniversario en Dichato, ¿eh? Un lindo show, espectáculo ahí en la costanera de Dichato. Desde las 5 de la tarde va a estar bonito, así que agéndelo por ahí. Ojalá que el tiempo acompañe, ¿cierto? Ya le contamos detalles de artistas y todo ello, porque es un mes de aniversario, ¿eh? Es el mes de aniversario que mañana comienza en Dichato.

La voz de Marco Antonio Solís, Chiquilla Bonita, dice esta hermosa canción. Oigan, Dichato, hoy día, feria, día de la salud mental. Feria, día de la salud mental, hoy, siente, habla, conecta, hoy viernes 9 de octubre, se está invitando ahí a los dichatinos en el gimnasio municipal, gimnasio municipal en Dichato, de 10 de la mañana a 13 horas, hoy viernes 9 de octubre. Interesante invitación para toda la comunidad de Dichato junto al Consejo de Desarrollo Salud, ¿cierto? Allí en el balneario en Dichato. Interesante, todos invitados. Somos La Amistad, la radio regalona de los tomecinos. Vamos a escuchar una canción más. Luego hacemos pausa aquí en su radio en esta mañanita con lindas canciones, ¿cierto? Así nomás. Disfrutamos de la música. 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Una canción más y luego pegadita viene la pausa.

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1: Ya, estamos listos para continuar juntitos entonces, 10 de la mañana con 6 minutos, programación del punto 148 aquí en La Amistad, auspiciados por Carnicería El Carmen, tradición en carnes, Enrique Molina 712, en la explanada donde Miriam y Morita, si a usted le gustan los productos del mar, le gustan los mariscos, los pescados, todo es tan rico, junto a la
4: 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Oye, hoy día, espacio del Hospital de Tomé, como siempre los días viernes, pasadita las 10 de la mañana, hoy día conversamos con las matronas. Paula Daza Arriagada, ¿cómo está Paula?
5: Hola, buenos días, muy bien, gracias por la invitación.
4: Muchas gracias Paula por venir. Y también Valentina Araneda Gatica, ¿cómo está Valentina?
6: Muy bien, feliz de estar nuevamente acá con ustedes.
4: Nuevamente con nosotros.
6: Sí, habíamos estado viendo ahí otros temas relevantes para el hospital y para la salud sexual y reproductiva de la comuna de Tomé.
4: Oye, visitas guiadas al servicio donde trabajan ustedes.
6: Así es.
4: Oye, me pone así con como expectante. ¿Cómo nace esta idea de las visitas guiadas?
5: Bueno, las visitas guiadas son una actividad que ofrece el programa de Chile Crece Más, que es el programa que estoy encargada en el Hospital de Tomé.
4: ¿Ya?
5: Estas visitas guiadas son un punto de educación, de encuentro, de compañía para las gestantes, para conocer su sala que podría tener el parto, en este caso en el Hospital de Tomé, pero también están aquí dirigidas en el Servicio de Salud de Talcahuano en el Hospital Las Higueras.
4: Oye, ¿quién puede participar de esta visita? O sea, ¿quién puede ir y decir yo quiero participar de estas visitas ahí a la sala de obstetricia?
5: Bueno, en todo Chile, todas las usuarias que estén inscritas en su CESFAM son derivadas desde allá o desde los servicios de hospitalizados, son las gestantes en sí, de forma general, pero que tengan que cumplir un criterio que ojalá sea de mayor a 32, 34 semanas para que estén a término, estén las condiciones también de salud y también estén ya en modo de preparándose para su gran momento, que también es especial.
4: Perfecto. Valentina, ¿cuál es el objetivo, cuál es el propósito de estos programas?
6: O sea, el propósito acá es que tengamos experiencias positivas de nacimiento. Ya, es que las mujeres y sus acompañantes, que puede ser la pareja, el papá del bebé, una amiga, ¿no es cierto?, también tengan un rol activo en este momento tan importante para la mujer como es el nacimiento de su hijo o hija. ¿Ya?
4: A ver, pero de lo que estoy entendiendo, Valentina, de lo que usted me cuenta, de estas visitas guiadas, no solamente las mamitas, también pueden participar.
6: Sí, familias. Y la verdad es que acá lo importante es que potenciemos de todas maneras el rol del acompañante, ¿ya? Porque entendemos que la mujer que se encuentra en trabajo de parto y parto está en un estado emocional, ¿cierto? Y fisiológico, del cual la idea es que no interrumpamos esta conexión. Y para eso, la persona que lo va a acompañar, que la va a acompañar, tiene un rol estratégico porque va a ser de intermediador y de apoyo emocional en ese momento. Intermediador entre el equipo de salud y los deseos y lo que quiere la mujer para cómo experimentar su trabajo parto y parto.
4: Me estoy imaginando también una situación, Paula o Valentina, uh-huh, no sé,
5: ¿sí?
4: Quienes me pueden ahí contestar, porque también me imagino que la idea, ¿cierto?, que esa persona externa o esa persona que va a participar, ¿cierto?, no sea un ente o alguien entorpecedor del proceso.
6: Totalmente.
4: Es decir, entonces, tiene que tener una preparación psicológica, porque el tema del parto es fuerte. De pronto a los hombres nos tiemblan las cañuelas con el temita. O sea, con esto que es tan, sí, importante en la vida, ¿cierto? Y yo se lo digo desde el punto de vista de la experiencia.
6: Claro.
4: ¿Ya? Cuando nació mi hija. Entonces, por eso le digo, ¿cómo hacerlo ahí? ¿Hay una preparación también desde el punto de vista de la psicología para el acompañante?
6: Sí, lo que pasa es que finalmente hay estudios, esto igual es medicina basada en evidencia. O sea, nosotros sabemos de que una mujer y un acompañante que están preparados en el momento del parto tienen mayores probabilidades de tener una mejor experiencia en ese momento y también de que disminuyamos las complicaciones y las tasas de cesárea, ¿ya? Por los múltiples beneficios que tiene el parto vía vaginal versus a la cesárea, que es una intervención quirúrgica. Dicho esto, como usted bien decía en su experiencia personal, obviamente para el acompañante tiene que ser un agente facilitador y el estar y entender más o menos cuál es la dinámica va a disminuir la ansiedad y va a saber en el fondo a qué se va a enfrentar.
4: Oye, estaba pensando yo en el caso de la mamita. todas ellas manifiestan, por ejemplo, que el esposo o la pareja le acompañe, o en algún momento se da el caso, no sé, de que la niña dice, no, por ningún motivo quiero que él esté presente. ¿Se puede dar o no?
5: Sí, se puede dar y es totalmente válido también. Hemos tenido experiencias que el acompañante no necesariamente es la pareja, por lo mismo puede ser la madre, una amiga, una hermana, sí, porque también es un momento es tan íntimo, sí, que necesita estar segura de que va a ser una compañía eficaz. Fisiológicamente, la mujer en trabajo de parto pasa por un estado de trance, en donde se desconecta el cerebro y de lo que está pasando realmente. Entonces necesita a alguien cuerdo, entre comillas, para que tome las decisiones, porque es un momento muy muy sensible también, en donde se dan decisiones que de vez en cuando la mujer no las puede tomar y necesita a un acompañante que esté la confianza, el cariño, y no por eso va a ser menos la pareja o el padre del bebé que está por nacer, sino que es en pro de ambos.
4: Oye, bueno, más allá de quién está acompañando, ¿cierto?, a la mamita en este momento tan especial, dentro de la experiencia, ¿quiénes participan? Desde el punto de vista profesional, porque tiene que estar la matrona, ¿cierto? ¿Quiénes participan además desde el punto de vista de salud, desde el punto de vista médico, en el trabajo de parto?
6: Mira, bueno, la verdad es que a nivel nacional, por cierto, obviamente en los partos están las matronas, pero me gustaría detenerme acá en el contexto del Hospital de Tomé, ¿ya? Ah, sí, y el contexto, sí, de la Red del Servicio de Salud Talcahuano, porque nosotros obviamente funcionamos coordinadamente con nuestro centro de derivador, que es Hospital Higueras. Perfecto. ¿Ya? Y en el caso del Hospital de Tomé, en donde tenemos un servicio de higiénico obstetricia que es de baja complejidad, pues solo atendemos los partos que son inminentes. Es decir, aquellas pacientes que ya no hay posibilidad de ser derivadas al Hospital Higueras pueden tener su parto en el Hospital de Tomé. Ahora usted me va a preguntar, pero ¿qué sentido tiene que estas pacientes, que igual vamos a terminar derivando al Hospital Higueras, conozcan la maternidad del Hospital de Tomé? La verdad es que tiene dos objetivos. Primero, es que van a conocer el flujo de ingreso y van a poder ver también cómo se gestiona la derivación, pero también van a poder recibir información que va a ser sumamente importante, como son las medidas no farmacológicas de alivio del dolor, la libertad de movimiento, hidratación, etcétera. ¿Ya? Dicho esto, el equipo que participa en el caso del Hospital de Tomé es una matrona, una TENS y un médico general. ¿Ya? Y ese es uno de los principales motivos por el cual nosotros no tenemos resolución quirúrgica de urgencia obstétrica, y por lo cual generalmente terminamos derivando a todas las pacientes para que todas tengan la misma oportunidad de ser resueltas quirúrgicamente en caso de alguna complicación durante el parto.
4: Valentina, pero me imagino también que, dadas las características, porque ninguna experiencia es la similar a la otra.
6: Totalmente.
4: ¿Cierto? Cuando hay algún tipo de complicación, me imagino que se suman también más profesionales.
6: Claro, ahí contamos, ahí contamos con otros médicos, pero en general son médicos generales, ¿ya? Si bien el Hospital de Tomé cuenta con especialistas, cuenta con ginecólogos, esos ginecólogos no están en horario inhábil los fines de semana. Por ende, no, ahí no tendríamos la posibilidad de poder dar resolución a aquello, y bajo esa premisa intentamos obviamente derivar a las pacientes al Hospital Higueras.
4: Estamos en el espacio del Hospital de Tomé, todos los viernes aquí en La Amistad. Hoy estamos conversando con las matronas Paula Daza Arriagada y Valentina Araneda Gatica, relacionado con las visitas guiadas al servicio de obstetricia y ginecología del hospital de nuestra comuna. Agradecemos a nuestros auspiciadores a esta hora.
5: ¿Podemos hacer una observación?
4: Sí, vamos con los auspiciadores primero, porque son súper importantes.
6: No, totalmente, gracias a los auspiciadores estamos
4: auspiciadores.
6: Acá.
4: y vamos de inmediato ahí contigo. Ya, pero dime nomás lo que va a decir.
5: Sí, bueno, también una parte importante de la visita de guiada de Tomé es la coordinación con el Hospital Las Higueras, porque ahí también se puede hacer la derivación para esta visita guiada allá, y también conocer el espacio en donde es planificado en una primera instancia el parto. Por todo lo que le decía Valentina sobre la resolución quirúrgica de urgencia, la UCI, la NEO, solamente hacer la observación de que si llega el parto en el Hospital de Tomé, están los medios, pero primeramente la instancia es para derivar al Hospital de Higueras, en donde están todo en pro para esa coordinación.
4: Perfecto, okay. Pues Pilar Higueras, entonces se entendió muy muy clarito. 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Reiteramos entonces la invitación a estas visitas guiadas. Bueno, estoy pensando en las personas, Valentina, que están en la casa,
6: ¿sí?
4: ¿Cierto? Que están escuchando la radio y están viendo, ¿cómo lo hago para participar de estas visitas guiadas?
6: Tenemos dos alternativas. Yo voy a dar la primera, la Paula la segunda.
4: Ya, vamos con la primera entonces,
6: Valentina. La primera es que tienen que estar atentos al Instagram del Hospital de Tomé y al Facebook, ya, porque allí les vamos a compartir un enlace en el cual se pueden inscribir directamente y en el cual, con los datos que ustedes ingresen, Paula las va a contactar y van a coordinar el día y el horario de la visita. ¿Y la segunda forma?
4: ¿Cuál es la segunda instancia? A ver.
5: Bueno, está también la coordinación interna de los funcionarios desde la derivación de CESFAM, pero también una vez que las usuarias puedan venir a urgencia o estén hospitalizados o solamente por informarse y de forma espontánea, pueden dirigirse al link o al fono al anexo del llamado del servicio para así también tenerlas consideradas.
4: Perfecto. Ahí está entonces la forma de cómo poder acceder y participar de estas visitas guiadas. ¿El programa está vigente de enero a diciembre, todo el año?
6: Sí, todo el año. O sea, esto no es algo nuevo, pero obviamente necesitamos difundirlo con la comunidad para que las mujeres lleguen más preparadas al parto y considerar con eso de que acá no solo estamos hablando de las mamás o de las mujeres que van a tener a su primer hijo. También pueden ser mujeres que ya hayan tenido experiencias de parto anterior, pero que obviamente la medicina y todo va evolucionando, en donde ahora igual contamos con otras medidas que antes no estaban y es importante que ellas las conozcan para que tengan un parto en conocimiento, tranquilas y tengan un buen resultado.
4: Qué bien, pues las visitas guiadas, las veo que ustedes ambas muy jovencitas.
6: Gracias.
4: Ustedes saben, tienen la información que esto hace un tiempo atrás. Bueno, la experiencia personal que yo les contaba de mi hija, ella ya tiene 20 años y yo participé en el parto. Pero ustedes saben, ¿cierto? Tienen información, me imagino, que hace años. Esto era absolutamente impensado, que los papás podíamos participar o alguien más podía participar del parto.
6: O sea, totalmente impensado, y de hecho fue el programa Chile Crece Contigo, que ya lleva muchos años en vigencia, el cual potenció y entregó recursos para que los establecimientos también pudiésemos abrir la puerta a algo tan importante como es recibir educación, atención, de una forma mucho más cercana integrando a la familia, ¿ya? Además, comentarles que hace ya unos años está vigente la ley Mila. La ley Mila es una ley de la cual todas las personas tienen derecho, los niños, niñas, adolescentes, menores de 19 años y las mujeres en trabajo de parto, parto y puerperio, a poder estar acompañadas en todo momento, si es que así lo deseen, por una persona significativa, ¿ya? En el caso del Hospital de Tomé, voy a hablar solo del Hospital de Tomé, sí, porque acá obviamente las implementaciones de los establecimientos de la red pudiesen ser distintas. En el caso del Hospital de Tomé, en el área de ginecología y obstetricia, cualquier mujer o persona gestante que se encuentre en trabajo de parto, parto y puerperio, puede estar acompañada 24/7 por la persona que ella estime conveniente, ¿ya? Para hacer efectivo esto, tan solo tienen que expresar, nosotros les vamos a consultar, firman un consentimiento de compromiso en relación, obviamente, al manejo, al funcionamiento de la unidad, y, obviamente, también tengo que contarles que el acompañamiento solo se pudiese ver interrumpido si es que hubiesen situaciones graves o en donde estén en peligro el riesgo, la vida de la muerte, de la vida del bebé o de la madre. Perfecto. Pero en general nosotros tenemos acompañamiento 24/7 en el caso de mujer en trabajo de parto, parto y puerperio.
4: Perfecto. Queremos agradecerle, ¿cierto? Paula, cuénteme.
5: Sí, y también complementar la información que está más en auge también y se le da más relevancia a los derechos y deberes de los usuarios, por lo que también se tienen que respetar. Y es también por eso que ha evolucionado la atención a la atención en el trabajo de parto basado en la evidencia científica, con un parto humanizado, con menos intervencionismo, ya menos medicalizado y con prioridad a lo que quiere la usuaria.
4: Perfecto. Oye, gracias por venir. Ha sido un programa realmente entretenido, didáctico y bonito, pues. Ya, las visitas guiadas al servicio de ginecología o obstetricia en el Hospital de Tomé. Las profesionales, Paula Daza Arriagada, que le vaya bien. Muchas gracias.
5: Muchas gracias por la invitación.
4: Y Valentina Araneda, ¿tomecina usted?
6: Tomecina.
4: ¿Usted viene de cuánto es?
5: De Trupán.
4: Trupán,
5: sí, eso es. Vayan a visitarla, no se arrepentirán.
4: Que les vaya muy bien.
5: Gracias.
4: Escuchamos una canción aquí en La Amistad, luego pausa, preparamos resumen de noticias. 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

Noticias en Radio La Amistad en Tomé, 22 minutos nos separan de las 11 de la mañana. El juzgado de garantía Los Ángeles dejó sujeto a la medida cautelar de prisión preventiva a Mauricio Cerda Albornoz, imputado por el Ministerio Público como autor del delito consumado de homicidio de carabinero en servicio con el calificante de alevosía, ilícito perpetrado el día domingo pasado en Quilleco. En la audiencia de formalización, la magistrada Claudia Aguilera ordenó el ingreso en prisión del imputado por considerar que su libertad constituye un peligro para la seguridad de la sociedad. Además, fijó en 4 meses el plazo de la investigación. Según el ente persecutor, alrededor de las 23:10 del domingo por la noche, funcionarios de carabineros llegaron hasta un domicilio en la comuna de Quilleco a raíz de un llamado por violencia psicológica en medio de un episodio de violencia intrafamiliar. Tras ingresar al inmueble, conversaron con Mauricio Humberto Cerda Albornoz, quien estaba encerrado en su dormitorio. De improviso, el imputado abrió la puerta, salió de la habitación y disparó su escopeta en contra de la policía. Allí, el que recibió el mayor impacto fue Jaime Ariel Urrea Burgos, causándole una herida penetrante torácica que le provocó la muerte momentos después, pese a recibir atención médica. Los funerales fueron el pasado miércoles y participó el presidente de la República, José Antonio Kast, quien pidió todo el peso de la ley para el responsable de tan condenable hecho policial. Aquí en la zona activan plan de contingencia vial para el Biobío por fin de semana largo. La medida contempla reforzamiento de equipos de emergencia, monitoreo permanente, coordinación con la concesionaria para facilitar los desplazamientos por las principales rutas de la región. En Talcahuano avanza el proyecto para nuevo gimnasio del Liceo A21. La iniciativa recibió resolución satisfactoria. La iniciativa tiene una inversión de 1.938 millones de pesos e incluye la demolición controlada de la antigua infraestructura. El financiamiento necesario para hacer ejecución será solicitado al gobierno regional. Detuvieron a 7 personas por robos y receptación en el Gran Concepción. Se incautaron especies avaluadas en 50 millones de pesos. El primero de los procedimientos se originó tras un robo con intimidación que afectó a un domicilio en el sector de Loma de San Andrés, en la ciudad de Concepción. Estado de catástrofe, 10 comunas asistencia o con clases suspendidas son las primeras consecuencias del aluvión allí en la comuna de Las Condes, en la región metropolitana. Hay más comunas afectadas con este lamentable hecho. Una cantidad importante de automóviles fueron completamente destruidos. Hay por lo menos 6 personas lesionadas también. Es el balance, y al final el diagnóstico o la resolución tomada por las autoridades es decretar zona de catástrofe en esa zona del país, por lo que ha ocurrido desde ayer en la tarde con este aluvión, región metropolitana, en la comuna de Las Condes. Fútbol profesional para estos días, programación de la fecha número 24, se juega por ejemplo desde mañana sábado 8 de octubre, Cobresal frente a la Universidad de Concepción en el Norte, 15 horas, sábado 8, Universidad Católica frente a Audax Italiano, desde las 20 horas también, el domingo desde las 15 horas, Coquimbo Unido se enfrenta con Colo Colo.

0: Mientras tanto, el lunes se jugará el partido entre la Universidad de Chile frente a Ñublense de Chillán. Es la fecha número 24 del torneo nacional, ¿cierto?, en nuestro país. Así se está jugando entonces, y Deportes Concepción jugará como local frente a Unión La Calera el próximo domingo. 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

0: 11 minutos nos separan de las 11 de la mañana. 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Ponga atención, tenemos este llamado a la misa por nuestra amiga Mercedes, ¿ya? Para recordar a nuestra amiga. Se invita a familiares, amigos, relaciones a esta misa en recuerdo de Mercedes Vázquez Enríquez al cumplirse un año de su fallecimiento. La misa tiene lugar este viernes 9 de octubre, 19 horas, en la parroquia Nuestra Señora de la Candelaria en Tomé. La familia firma la invitación.
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0: Muy bien, amigos nuestros, programación de Radio El Avistado de Tomé. Momento de pausa, no se vaya a nuestra sintonía. 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Abrazos, saludos también para toda nuestra gente en la programación de La Amistad. 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Seguimos juntitos, programación de La Amistad. Mañana de día viernes, sí, hoy día, saludando con cariño a Dionisio en su onomástico.
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0: Lamentamos comunicar el sensible fallecimiento de don Dagoberto Simón Retamal Villablanca, que en paz descanse. Su velatorio se realiza en el pasaje Las Araucarias 2733, población Badesal, aquí en Tomé. Sus funerales se avisarán en las próximas horas. Lamentamos comunicar el sensible fallecimiento en Penco de la señora María del Carmen Pedrero Jiménez, que en paz descanse. Su velatorio se realiza en su domicilio de la población Miraflores, pasaje 1, casa 532 en Penco. Su velatorio se realizará en la iglesia Wesleyana de calle Hierbas Buenas 278 en Penco, donde se realizará, reiteramos, su velatorio. Enviamos condolencias a los familiares de las personas que hemos nombrado. La información con Empresa Funeraria Bustos.
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0: Estamos de regreso, estamos listos para continuar juntos aquí en la programación de Radio La Amistad en Tomé. Una nueva hora se inicia a las 11:10. El sol ilumina tenuemente, el sol ilumina el centro de nuestra comuna. 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Amigos nuestros, es la programación de Radio La Amistad en esta mañana de viernes.

Bonitas canciones aquí en La Amistad de Tomé. Le recordamos la gran completada solidaria para reparar el techo, juntar dinero para reparar el techo de la capilla Nuestra Señora de los Rayos en Carlos Mans. Venta de completos el próximo lunes. Contactos pedidos al 984-19-6988. 984-19-6988. Valores: 1.500 pesos el completo con chucrú, 2.000 pesos el completo palta tomate. Desde las 17 horas 5 de la tarde, el próximo lunes, venta de completos, la gran completón solidaria. Club Deportivo Frutillares invita a colaborar con el plato único bailable. Mañana sábado 10 de octubre, desde las 5 de la tarde, en la sede. Valor 5.000 pesos, pescado frito con papas mayo, invita la directiva del Club Deportivo Frutillares. 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

Leo Rey, está de moda Leo Rey, va a Lollapalooza, ya está confirmado, ¿cierto? Está confirmado Leo Rey en Lollapalooza. 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Escuchamos una canción más, luego pegadita pausa, ya vienen las cuecas también, cuecas que están todo el año en La Amistad, la radio regalona de los tomecinos.

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6: Son las 11 de la mañana, 31 minutos.

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En la amistad en Tomé ya estamos de regreso, estamos listos para continuar juntitos. En octubre continúan las cuecas, sí, por supuesto, aquí está nuestro baile nacional. 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

Muy bien, pues somos Radio La Avistado de Tomé, así le vamos acompañando a nuestros auditores en esta jornada. Les recordamos que mañana comienza las celebraciones, la inauguración del aniversario, mes aniversario de Dichato. Mañana es la inauguración ahí en la costanera en Dichato, desde las 5 de la tarde en la Plaza de la Ciudadanía. Estarán, por ejemplo, los Fabulosos de Chile, ¿cierto? Y la agrupación Arrayán de Tomé, el Ballet Folclórico Artístico de Tomé, mañana sábado, entre otros artistas. Va a estar bonito, prepárese porque mañana comienza un mes con distintas actividades, con cultura, con mucho deporte y música en vivo. Mañana comienza y culmina el sábado 14 de noviembre. Se lo contamos acá en su radio, La Amistad de Tomé.

Faltan 17 minutos ya para las 12 horas mediodía. 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Atención, Club Deportivo Frutillares invita a celebrar y a colaborar con el plato único bailable para mañana sábado 10 de octubre desde las 5 de la tarde en la sede. Valor 5.000 pesos, valor 5 luquitas el plato, es un pescado frito con papas mayo. Invita la directiva del Club Deportivo Frutillares. 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Avanza, avanza la hora. Faltan 14 minutos para las 12. En Carlos Manz nos escuchan Graciela Zurita y su esposo Don Jorge Cartes.

Así es, Luis Miguel, cuando era un adolescente, ¿cierto? Oye, vamos aclarando dudas porque estos son los horarios correctos de la programación número 24 o programación de la fecha 24 del Campeonato Nacional. Sábado 10 de octubre, sábado 10 de octubre, 15 horas, Cobresal frente a la Universidad de Concepción en el Estadio El Cobre. 17:30 horas, sábado, Huachipato frente a O'Higgins de Rancagua en el Estadio CAP. A las 20 horas de mañana, sábado, Universidad Católica frente a Audax Italiano en el Claro Arenas. Domingo 11 de octubre, atención, 12:30 horas, Everton en Viña del Mar recibe a Deportes La Serena, Estadio Sausalito. 15 horas, Coquimbo frente a Colo-Colo, Estadio Francisco Sánchez Rumoroso. A las 17:30, escuche, 17:30, Deportes Concepción recibe a Unión La Calera en el Estadio Esterroa. A las 20 horas del domingo, Deportes Limache frente a Palestino en el Estadio Lucio Fariña. Y el lunes culmina la fecha 24, lunes 12 de octubre, 5 de la tarde, Universidad de Chile frente a Ñublense en el Estadio Codelco El Teniente. Fecha 24 del Torneo Nacional.

0: Muy bien, con la voz de Ana Gabriel nos vamos aquí en la programación de Radio La Vistada de Tomé a la pausa, porque ya viene Roberto Aguilera Ramírez para seguir con ustedes en el punto 1-4 hoy en esta jornada. Recordemos que hoy día comienza el 18 chico aquí en Tomé con el Boca Seca, la fonda del Boca Seca, que estará aquí en el estacionamiento del Mayorista, ¿cierto? Mayorista 10 aquí en Brasil, esquina Serrano. Muchas gracias por estar con nosotros aquí en la programación de Radio La Amistad en esta mañanita de viernes. 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Se necesita señorita para atención de local comercial en Tomé. Oferta de trabajo, se necesita señorita para atención de local comercial en Tomé. Interesadas deben presentar su currículum en la Casa Liberty, en Casa Liberty de Manuel Bon 1041. Ahí hay opción de pega, opción de trabajo para señorita en nuestra comuna. Muchas gracias por estar con nosotros. 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Saludos, gracias por estar con nosotros. Bendiciones, ya viene Roberto Aguilera Ramírez.
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Escuchábamos a Hughes Corporation. Pasadito el mediodía nos rejuntamos para disfrutar y compartir estos minutos con un sol muy, pero muy agradable. Al fin nos está acompañando el sol. Anoche como llovía, por Dios. Y eso que estábamos anunciando que no iba a llover anoche, pero nos sorprendió la lluvia. Y ahora, gracias a Dios, tenemos el astro rey que nos está acompañando, junto a algunas nubes ahí que quieren estar también compartiendo este día viernes, anticipo a un nuevo fin de semana. Se viene un fin de semana largo, muchos el lunes 12 van a descansar, otros van a trabajar, pero muchos también ya hicieron ahí un cambio de turno, un cambio de horas para poder tener libre el día. Por lo tanto, en la región del Biobío se activa un plan de contingencia vial para este fin de semana largo. Medidas contemplan reforzamiento de equipo de emergencia, monitoreo permanente y coordinación con concesionarias para facilitar los desplazamientos por las principales rutas de la región. Les cuento que se ofrece para trabajar en el cuidado de adultos mayores con experiencia. Interesados pueden comunicarse con Karina al 931-1265-19. 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Se necesita señorita para atender local comercial en Tomé. 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Ya son las 12 con 11 minutos.

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El Club Deportivo Frutillares se está invitando a colaborar en un plato único bailable a efectuarse este sábado 10 de octubre desde las 5 de la tarde, valor del plato 5.000 pesos. ¿En qué consiste? Pescado frito con papas mayo. Invita la directiva. Se necesita señorita para atender local comercial en Tomé, interesada a presentarse con currículum en Manuel Montt 1041, acá en nuestra comuna. 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
5: Son las 12 horas, 26 minutos.
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7: Bienvenidos, bienvenidas a nuestro programa de hoy, al último programa de nuestra semana, en esta semana que es la segunda semana laboral o primera semana laboral de octubre, jornada de viernes 9. Hoy día vamos a hablar de los inicios, cómo estalló la Guerra del Pacífico, y además vamos a hablar de la ciudad de la Imperial, actualmente conocida como Carahue.

En defensa de los intereses nacionales, un amplio espectro social se comprometió activamente en la contienda, incluyendo a numerosas mujeres. Su contribución en la Guerra del Pacífico se manifestó tanto en los campos de batalla como en la retaguardia citadina, y este aporte fue constante, variado y reconocido social, política y militarmente. Durante la guerra contra la Confederación Perú-Boliviana, periodo 1837-1839, algunos escritores chilenos destacaron la participación de mujeres, particularmente a través de la apología en torno a la sargento Candelaria Pérez. Sin embargo, como constatan los testimonios documentales y los historiadores, la presencia de mujeres en esa guerra fue mucho más importante, extensiva y diversa. El rol femenino más conocido en las campañas fueron las denominadas cantineras, también identificadas por algunos escritores e historiadores como Benjamín Vicuña Mackenna y Nicanor Molinare, entre ellos como camaradas o vivanderas. Estos términos fueron utilizados para identificar a esposas, familiares y otras mujeres que aportaron con su trabajo en los batallones chilenos y como soldados en el campo de batalla.

y pelado. No se dice pelado, don Pedro, se dice calvo, no es que pueda robar.

Sí, vamos compartiendo nuestra programación musical en Chile Música y Raíces, el programa de la chilenidad permanente, en este día viernes anticipo a un nuevo fin de semana. Dionisio está hoy de onomástico. Algunos hechos que recuerda la historia en un día como hoy en nuestro país. En 1743 se funda la ciudad de Curicó, originalmente llamada San José de Buena Vista de Curicó por orden del gobernador José Antonio Manso de Velasco. En 1760 se presenta en Valdivia la primera obra dramática de la zona, El triunfo del deseo y jura de Chile, de Pedro Usuario Martínez. Y también se celebra hoy el Día Mundial del Correo, se conmemora cada 9 de octubre en recuerdo de la fundación de la Unión Postal Universal en 1879. Chile tiene el porcentaje más alto de especies endémicas en el mundo, aunque el país no contiene una cantidad de especies tan grande. Alrededor del 50% de las especies son endémicas, lo que significa que encontraremos muchos animales únicos en nuestra tierra y que están en Chile.

Hablemos de la ciudad de La Imperial, actual Carahue, que fue fundada por Pedro de Valdivia en el año 1551 sobre una colina frente al río Imperial, en la unión de los ríos Cautín y de las Damas, dejando de jefe del fuerte a su maestro de campo, don Pedro de Villagrán. Su nombre se debe a que en las entradas de las casas o rucas de los mapuches se encontraban figuras similares al águila bicéfala, símbolo que recordó a los españoles el escudo de arma del emperador Carlos V. Este fue el motivo para elegir el nombre de La Imperial. Esta ciudad estaba ubicada en medio de los asentamientos mapuche, producto de lo cual se produjeron grandes batallas, entre las que participó Alonso de Ercilla, escritor de La Araucana. Durante el proceso de ocupación de la Araucanía, el ministro de Guerra Carlos Castellón Larenas decidió dirigir personalmente las últimas fundaciones de fuertes militares. En febrero de 1882 llegó a la ciudad de Angol y el 18 de ese mes se puso en marcha en dirección a Lumaco, junto al jefe de la fuerza de la frontera Gregorio Urrutia y 250 hombres, algunos funcionarios y personas que se habían agregado a la comitiva. Después de visitar este fuerte y pasar por el Chonchol, Castellón se dirigió al sitio en que estuvo asentada la célebre ciudad de los conquistadores, La Imperial, a cuyas ruinas arribó el 21 de febrero. Los mapuches, dueños de esta comarca, la denominaban Carahue, que significa donde hubo fuerte. El destacamento de Carahue comenzó el 22 los trabajos preliminares de un fuerte, base también del pueblo que del mismo nombre se formó al poco tiempo. El terreno pertenecía al lonco Huenul, quien conversó con el ministro para establecer la venta de parte de su terreno para fundar un pueblo. Así nace la ciudad de La Imperial, actualmente Carahue.

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1: Atención, lamentamos comunicar el sensible fallecimiento de don Dagoberto Simón Retamal Villablanca, que en paz descanse. Su velatorio se realiza en su domicilio del pasaje Las Araucarias 2733, población Madesal, en Tomé. Sus funerales se avisarán en forma oportuna. Lamentamos comunicar el sensible fallecimiento en Penco de María del Carmen Pedrero Jiménez, que en paz descanse. Su velatorio se realiza en su domicilio de la población Miraflores, pasaje 1, casa 532, en Penco. Su velatorio continuará en la iglesia evangélica Wesleyana. Sus funerales se avisarán en las próximas horas. Se comunica el sensible fallecimiento de Gisela Marina Insunza Rodríguez, que en paz descanse. Su velatorio se realiza en la iglesia de Jesucristo de los Santos de los Últimos Días, de calle Baquedano 584, en Tomé. Sus funerales tienen lugar hoy viernes, 14 horas, servicio religioso, y posteriormente a las 15 horas, 3 de la tarde, sus funerales se dirigen al cementerio número 2, en Tomé. Enviamos condolencias a los familiares de las personas que hemos nombrado. 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

0: Titulares para la presente edición de noticias. Hoy comienza el 18 Chico en Tomé. La banda musical Tomatito y sus rancheras se presenta en la fonda del Boca Seca. Mañana, con un show en la costanera, comienza la celebración del mes aniversario de Dichato. También se anuncian otras actividades importantes para mañana. En la presente edición de noticias conversamos con el delegado de Dichato. Activan plan de contingencia vial por fin de semana largo. Recordemos que el próximo lunes es feriado. Acompañará el buen tiempo y el sector turístico se prepara en Tomé. Importante beneficio reciben 12 personas en Tomé que pertenecen al programa Personas Cuidadoras. En la presente edición de noticias entregamos completo informe y desarrollo de la fecha número 24 del fútbol chileno. Se inicia mañana sábado. El Conce juega el domingo. Buenas tardes, Tomé. Buenas tardes, octava región del país. Comienzan las informaciones en Radio La Amistad. La 1:05. Temperatura de este instante alcanza a los 16 grados con 4 décimas. Nubosidad parcial variando a despejado sin lluvia. Es el pronóstico del tiempo para la tarde de hoy. Lo decíamos en titulares y hoy día comienza el 18 Chico, la celebración en fin de semana largo aquí en nuestra comuna. Hay una actividad, por ejemplo, de los cerveceros en Bellavista y también está la fonda del Boca Seca que se va a instalar, como siempre, en el estacionamiento del Mayorista 10 en Brasil, esquina Serrano, en el centro de Tomé. Durante los próximos días, incluido hoy viernes, sábado, domingo y hasta el lunes, se le dará vida al centro de Tomé con esta actividad y con el funcionamiento de la fonda del Boca Seca. Todo comenzará también con la atención de público, con los carros full track, comida rápida y también comida tradicional, y el show que esta noche será amenizado por Tomatito y sus rancheras. Hoy en el Boca Seca, entonces, ya desde las 17:05. ¿Y qué pasa en Dichato? Dichato mañana se prepara porque comienza con la celebración de su mes aniversario. Habrá una actividad típica durante el mediodía y durante la tarde también ahí en la costanera. Un hermoso show musical dará inicio a las celebraciones del aniversario allí en Dichato. Estamos en contacto con Matías Aravena, delegado en Dichato. ¿Cómo está, Matías? Un gusto de saludarlo. Buenas tardes.
1: Don Armando, ¿cómo está? El gusto es todo mío. Como siempre, agradecer el contacto radial de Radio La Amistad, siempre atento ahí con los vecinos para poder comunicar y también entregar la información de los eventos, ¿cierto?, que tenemos acá en la comuna, ¿cierto?, en Dichato y en todos los alrededores.
0: Bueno, tenemos el mes aniversario de la celebración de Dichato. Todo comienza mañana. Hay una actividad típica al mediodía y un bonito show durante la tarde ahí en la costanera. Cuéntenos detalles, por favor, Matías.
1: Sí, tal como lo dice usted, don Armando, Dichato en esta oportunidad se ha unido, ha querido poder celebrar de alguna manera un aniversario de Dichato, el cual va a contar con diversas actividades de distintos tipos, ya sea de tipo cultural, de tipo patrimoniales, deportivas también y de cultura, que no puede quedarse exento. Entonces, mañana, si Dios permite, cierto, y el clima también nos favorece, partiríamos a eso de las 12 del día, con un movimiento de riendas, el cual está a cargo del club de Guasos Horizonte Dichato. Es un club naciente que está muy, muy reciente fundado, hace muy poquito, un mes aproximadamente de su fundación, un poco menos, y la verdad que los muchachos están ahí muy, muy, muy contentos, cierto, de poder trabajar en esta actividad y presentársela también a la comunidad, trayendo de paso, cierto, todas las tradiciones a nuestro pueblo de Dichato, y además de eso, cierto, invitando a la comunidad que pueda participar, dando inicio, cierto, marcando el puntapié inicial también para lo que va a ser este aniversario de Dichato, que, don Armando, hay que decirlo, es primera vez que Dichato va a celebrar un aniversario. Entonces, para nosotros también es de suma importancia lo que se está llevando a cabo con la comunidad, cierto, trabajando esto con nuestras autoridades, y esperando de los mejores resultados que salga de manera bonita, de manera todo como hemos deseado, cierto, y como hemos estado trabajando.
0: Esta actividad del Club de Guasos, ¿dónde va a ser? Bueno, ya nos dice usted que es a mediodía, pero ¿dónde va a ser la ubicación exacta de este movimiento de rienda y otra actividad típica?
1: Bueno, la actividad tiene un punto, digamos, acá en el sector de Villa Horizonte Alto, ingreso a Dichato, hay un espacio como una cancha, ¿cierto?, que quedó acá habilitado, el cual se ha estado mejorando con apoyo, ¿cierto?, de maquinaria municipal, con apoyo también de personal de la delegación municipal, y también, obviamente, con el apoyo de algunos vecinos que han estado colaborando. Así que, como digo, al ingreso de Dichato, Villa Horizonte, en el sector alto, frente al CESFAM, como referencia, pueden ingresar los vecinos, y ahí también hay un espacio amplio para la realización de todos estos juegos típicos, ¿cierto?, ecuestres, que van a desarrollar mañana, como digo, si el clima todo lo bien lo permite, el club de Guasos Dichato.
0: Perfecto. Perfecto. Y cuéntenos detalles del show que da inicio, ¿cierto?, también a este mes aniversario de Dichato. ¿Quiénes participan? ¿Dónde va a ser? ¿A qué hora comienza el show espectáculo también allí en Dichato?
1: Bueno, posteriormente, el público, ¿cierto?, los que puedan participar, nos trasladaríamos, ¿cierto?, al sector de la Costanera, Plaza de la Ciudadanía, el lugar céntrico, ¿cierto?, de todas las actividades turísticas y culturales de Dichato. A eso, ¿cierto?, de las 17 horas, un poco pasadito tal vez, estaremos dando inicio, ¿cierto?, al evento folclórico musical, el cual también va a estar a cargo, ¿cierto?, ahí de los Fabulosos de Chile y el ballet folclórico artístico de Tomé. Así que esperamos que toda la comunidad de Dichato y también quienes nos puedan visitar, nuestra comuna, ¿cierto?, y nuestros vecinos aledaños, ¿cierto?, a sectores cercanos, puedan participar también en esto bonito. Esto, como digo, es algo que se está realizando ahora, don Armando. La comunidad se ha unido para generar estas actividades. Si pueden ver lo que se está difundiendo en las redes, este calendario de actividades tiene un encuentro deportivo, tiene ruta patrimonial, cicloturismo, tiene varias actividades que a lo mejor vienen en esto de poder unir a la comunidad. Es netamente comunitario el sentido que se le ha querido dar a este aniversario, unir, cierto, a todos los sectores de Dichato, y por lo cual también se ha estado trabajando y esperando, cierto, que resulte bonito, que resulte de la mejor manera, y en el fondo, cierto, es el sentido que tenemos.
0: Matías, vamos a estar en contacto entonces durante todos estos días, durante todo este mes aniversario, bueno, y el puntapié inicial, que salga, ojalá, todo perfecto. Fundamental que el tiempo acompañe, ojalá no tengamos alguna sorpresa por ahí, pero todo indica que vamos a tener un buen fin de semana. Matías, estamos en contacto, muchas gracias por recibir nuestro llamado, buenas tardes.
1: Muchas gracias a ustedes, don Armando, todos invitados, y agradecido también una vez más de Radio La Amistad por el contacto y también por entregar esta información a todos nuestros vecinos.
0: Muy gentil. Ahí está Matías Aravena, delegado municipal en Dichato, contándonos de esta importante celebración en el vecino balneario. Y dentro de también el contexto del fin de semana largo que se extiende desde hoy viernes y hasta el próximo lunes 12 de octubre, el Ministerio de Obras Públicas en la zona, a través de la Dirección de Vialidad, activó un plan de contingencia vial destinado a reforzar la seguridad y facilitar los desplazamientos de quienes se utilicen las principales rutas de la región del Biobío. El plan considera un trabajo coordinado entre el Ministerio de Obras Públicas, las empresas concesionarias y los distintos equipos desplegados en la red vial regional. Esto con el objeto de contar con una mayor capacidad de respuesta frente a eventuales emergencias, accidentes o situaciones que puedan afectar el normal desplazamiento de los usuarios. Así entonces, en la zona, el Seremi de Obras Públicas, José Piña, explicó que se ha dispuesto un reforzamiento especial de los servicios durante los días de mayor movilidad. Hemos dispuesto un reforzamiento que considera grúas, ambulancias, patrullas, cuadrillas de emergencia, junto con un monitoreo permanente de nuestras principales rutas. Además, se suspenderán temporalmente las obras que puedan afectar el desplazamiento, de manera de facilitar el tránsito y responder oportunamente ante cualquier contingencia. De acuerdo con las proyecciones del Ministerio de Obras Públicas, los principales periodos de congestión se van a concretar durante el día viernes 9, hoy, entre las 14 y las 20 horas, mientras que el retorno a las principales ciudades de la región se espera para el día lunes. La mayor congestión sería entre las 16 y las 21 horas de ese día.

0: Drama en la región metropolitana, especialmente en Las Condes, por la gran afectación del aluvión que afectó a varios sectores en la capital, especialmente San Carlos de Apoquindo, en la comuna de Las Condes. Sobre esta materia, el viceministro de Obras Públicas y Transportes, Louis Legrand, dijo que se espera normalizar la vialidad y los servicios básicos tras este aluvión que dejó calles con metros de barro y cientos de vehículos destruidos. Comillas, la situación está controlada, entonces yo creo que eso es muy importante transmitirlo a la comunidad, dijo el ministro, cuando el gobierno decretó zona de catástrofe a esta comuna. Espero que ya a fines de la semana, durante estos días, tengamos prácticamente la totalidad de los caminos despejados para la circulación y los servicios básicos repuestos, dijo el ministro. La autoridad abordó el tema de la prevención y sostuvo que uno puede tomar medidas de mitigación, pero frente al tamaño, a la magnitud de la tragedia, no hay forma de que el daño sea cero. Predecir estas cosas es realmente muy difícil, indicó, añadiendo que los ductos del sector no dan la capacidad. Respecto a eventuales responsabilidades del caso, Legrand planteó que creo que hablar de responsabilidades específicas no ayuda mucho. La inversión en infraestructura creo que es clave, sostuvo el ministro, para que a futuro no vuelva a ocurrir un hecho de esta magnitud que deja hasta ahora 7 personas lesionadas, cientos de vehículos con daños y una cantidad todavía indeterminada de viviendas que resultaron afectadas. Prisión preventiva para el único imputado por el crimen de funcionario policial en Quilleco. Recordemos, sargento segundo, que fue ascendido ahora también en forma póstuma, Jaime Urrea. Roberto Aguilera nos entrega mayor detalle con respecto a cómo se aplica la justicia en el caso de este individuo que está detenido, individualizado y también confeso de este lamentable hecho. Roberto, lo escuchamos. Buenas tardes.
1: Buenas tardes, Armando. Ordenan prisión preventiva de imputado por homicidio de carabineros en Quilleco. El juzgado de garantía de Los Ángeles dejó sujeto a la medida cautelar de prisión preventiva a Mauricio Cerda Albornoz, imputado por el Ministerio Público como autor del delito consumado de homicidio de carabinero en servicio, con la calificante de alevosía, ilícito perpetrado el domingo pasado en la comuna de Quilleco. En la audiencia de formalización, la magistrada Claudia Aguilera ordenó el ingreso en prisión del imputado por considerar que su libertad constituye un peligro para la seguridad de la sociedad. Además, fijó en 4 meses el plazo de la investigación. Según el ente persecutor, alrededor de las 23 horas con 10 minutos del domingo 4 de octubre, funcionarios de carabineros llegaron hasta un domicilio de la comuna de Quilleco a raíz de un llamado por violencia psicológica en medio de un episodio de violencia intrafamiliar. Tras ingresar al inmueble, conversaron con Mauricio Humberto Cerda Albornoz, que estaba encerrado en un dormitorio. De improviso, el imputado abrió la puerta, salió de la habitación y disparó su escopeta en contra del policía Jaime Ariel Urrea Burgos, causándole una herida penetrante torácica que le provocó la muerte momento después, pese a recibir atención médica. La información policial a esta hora, Armando. Muchas gracias. Buenas tardes.
0: Muchas gracias, Roberto, por su completo informe. Son noticias en La Amistad, 1:17.
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4: Es la 1:00 p.m, 19 minutos.
0: Y más informaciones en Radio La Amistad en Tomé, en contacto con Radio La Amistad dentro del espacio del hospital de nuestra comuna habitual de los días viernes. Nos visitaron las obstetras Paula Daza Arriagada y Valentina Araneda Gatica. Ellas son matronas del hospital de Tomé y están a cargo del programa de las visitas guiadas al servicio de ginecología. Hicieron una exposición con respecto a la importancia de participar en el trabajo de parto, en este caso a elección de la familia, quien acompaña, por ejemplo, en este caso a la paciente o a la futura mamita. Ella elige quien le acompaña, en su mayoría siempre es la pareja, el esposo en este caso, o también pueden ser, dijo, la mamá, alguna hermana o una amiga, incluso la pueden acompañar en este importante proceso. Señalaron que lo inmediato es monitorear cuando la mamita llega a dar a luz y de inmediato allí se traslada al hospital Higueras de Talcahuano para que la mamita pueda tener el bebé. En algunos casos, ya cuando el parto es evidente y de no demasiada complejidad, se resuelve aquí en Tomé y en la sala de obstetricia se produce el parto, que son los menos en todo caso, explicaron acá en nuestra comuna. Quienes quieran participar o cómo pueden también acceder a este programa de visitas guiadas al servicio de ginecología del Hospital de Tomé, las interesadas pueden acercarse con el acompañante o la acompañante al hospital de nuestra comuna y recibir mayor información. Aquí en Tomé, como parte de las acciones de educación ambiental, el equipo de gestión ambiental acompañó a 33 estudiantes de tercero, cuarto y quinto básico, a profesores de la escuela de Punta de Parra, en una salida activa o educativa al Parque Nacional Nonguén. Durante la jornada, los estudiantes recorrieron distintos senderos y conocieron más sobre la importancia de proteger la flora y la fauna nativa, junto con reforzar buenas prácticas para el cuidado de estos espacios. Además, se enfatizó en la importancia de no dejar residuos durante las visitas, promoviendo de esta manera, a temprana edad, el respeto y compromiso con nuestro entorno y nuestra naturaleza.

informaciones en Radio La Amistad de Tomé, punto 148 a esta hora de la jornada. Y más informaciones que entregamos en detalle para nuestros auditores, 1:00 p.m. con exactamente 23 minutos. Avanza proyecto para nuevo gimnasio del Liceo A21 de Talcahuano. La iniciativa recibió resolución satisfactoria. La iniciativa tiene una inversión de 1.938.462.000 pesos, según la información que detalla el municipio de la comuna vecina. Esto porque el Ministerio de Desarrollo Social y Familia entregó su resolución satisfactoria a este proyecto para la construcción del gimnasio para el Liceo Bicentenario Almirante Pedro Espina. Iniciativa valorada en 1.938 millones de pesos y que incluye la demolición de la antigua estructura, que, como es de público conocimiento, tuvo una falla estructural en su diseño que impidió que pudiera ser usada. La obtención de la resolución satisfactoria fue destacada por el alcalde Eduardo Saavedra, quien destacó el trabajo de la presente administración municipal, que ha sido capaz de ir resolviendo una serie de problemas con proyectos que estaban con problemas y pendientes hace más de una década, como ocurrió con el mercado, el Cefán de los Cerros, ambos en plena construcción, y ahora con el visto bueno del Ministerio de Desarrollo Social, el gimnasio del Liceo A21. El sello de nuestra administración es pasar de las buenas intenciones o de los problemas de los resultados, y podemos decir que tenemos muy buenas noticias, ya que el gimnasio A21 obtuvo la resolución positiva, dijo el alcalde.

0: Noticias en Radio La Amistad en Tomé, lo decíamos en titulares, ya, y también adelantábamos, ¿cierto?, que hoy día Tomatito y sus rancheras de Edad Vida al inicio acá de la fonda El Boca Seca, acá en el recinto estacionamiento del Maxi Ahorro. Están con nosotros Cristina Maldonado, de los carritos Full Trap. ¿Cómo está, Cristina? Bienvenida.
1: Hola, bienvenida. Muchas gracias.
0: Y está Blanca Rodríguez, de los emprendedores,
2: ¿cierto? Hola, gracias por invitarnos.
0: Perfecto. Perfecto. Oye, hoy día comienza, 17 horas tengo yo, o estoy equivocado en la hora del inicio ya de atención al público, Cristina.
1: No está equivocado.
0: Ya, desde las 5 de la tarde.
1: Desde las 17 horas en adelante. Perfecto. Está la apertura al público, hacemos inauguración a las 19 horas y ya comenzamos con toda la actividad en grande.
0: Qué bueno. Carrito Full Track es lo suyo, ¿no?
1: Sí.
0: Cuéntenos, ¿qué van a ofrecer ahí en estos carros?
1: Bueno, los carritos se especializan comúnmente en comida rápida, pero somos bien variables.
0: ¿Ya?
1: Ya, vamos a tener las empanadas que están recién salidas del horno, se trabajan en el momento. Tenemos completos, sándwiches, la bebida sin alcohol, los carros. Ya. Y vamos a tener colaciones también. Las papas fritas, la chorrillana, las pichangas, todo eso va a estar disponible para que la gente vaya ahí a saborear todas esas cositas ricas.
0: Ideal para quien está escuchando en la casa, ¿cierto? Tomar una decisión, quizá elegir un día, ¿cierto? Pero ir a tomar una rica once en familia con los niños, ¿cierto? Con los tíos, con las visitas también que van a llegar mucho. Tomé el fin de semana ahí, visitar los carros Full Track de El Boca Seca, ¿cierto? Para ir a tomar una once, por ejemplo.
1: Sí. Esta es alternativa, también tenemos la artesanía, ¿cierto? Tenemos a Blanca como representante de los artesanos y ellos también traen, aparte de lo que es manufactura, artesanía en madera, en telas, tejidos, ellos también traen sus galletitas artesanales, sus quequitos, cositas adicionales a lo que pueden disfrutar y degustar.
0: Blanca Rodríguez, usted por los emprendedores, ¿cierto? ¿Cuántos expositores vamos a tener ahí en la fonda, más o menos, un número estimativo?
2: Tenemos aproximadamente 22 emprendedores.
0: ¿Ya?
2: Están diferenciados, tenemos tejido a crochet, tenemos tela, tenemos joyas, tenemos plantas. Hay una gran variedad para que todos los tomecinos vayan a dar una vueltecita, apoyemos a los emprendedores de Tomé.
0: Perfecto, mucho esfuerzo, me imagino, Blanca.
2: Claro.
0: Anoche lo vi hasta tarde ahí haciendo las instalaciones, trabajando en la instalación.
2: Hay harta gestión de parte de ellos, de todo lo que es la instalación. Nosotros como emprendedores nos instalamos desde hoy hasta el lunes para ofrecerles nuestros servicios, pero todo lo que es armado, ellos se preocuparon.
0: Perfecto. Bueno, decíamos, hoy desde las 5 de la tarde para adelante y los próximos días son sábado, domingo y lunes también. ¿Desde qué hora van a estar atendiendo, Blanca?
2: Desde las 12 del día ya se pueden ir a visitarnos. Desde las 12 del día abierto a público.
0: Para comprar alguna manualidad, alguna artesanía, ¿cierto? En el caso suyo. Y también me imagino que va a haber almuerzos ahí con los carritos.
1: Sí.
0: Para el público,
1: Cristina.
0: También
1: vamos a tener almuerzos disponibles. Sorpresa, para que la gente vaya, nos visite. Ya van a haber una gran variedad, están los parrilleros, están los anticuchos, están los juegos inflables para los niños, hay juegos de destreza, tenemos todo un equipo ahí y sobre todo aprovechar la instancia, ¿cierto?, de la invitación que nos hacen para agradecer primeramente al gestor de Boca Seca, quien nos facilitó a nosotros el espacio. Nosotros como gremio de carros Food Truck tendemos la mano a la artesanía y en total hacemos alrededor de 37 personas trabajando en equipo.
0: Perfecto, bueno, mucho éxito, que les vaya súper, súper bien. Lo bueno también, chiquillos, crucemos los dedos también, que el tiempo parece que va a acompañar, parece que va a acompañar el tiempo, y eso también es una muy buena noticia. Cristina, Blanca, que les vaya súper bien, y por ahí les vamos a estar visitando. ¿Sí? No, por supuesto.
1: ¿Puedo mencionar un cortito?
0: Sí, sí.
1: Ya, mencionar a la gente que los artistas que tenemos también. Sí, hoy día aparte
0: Tomatito.
1: Tomatito y sus rancheros, tenemos Chacal del Oeste.
0: Mañana.
1: El día domingo tenemos a Arriba Guacho, que es de Cumbia Villera y Tropical. También vamos a finalizar el día domingo con una banda ya más connotada en el rubro ranchero y tropical, que es Contrabando Sureño. Perfecto. Así que vamos a estar full bailable con la gente desde las 7 de la tarde en adelante.
0: Va a ser un panorama súper entretenido. Sí. Blanquita, gracias por venir.
2: Para toda la familia.
0: ¿Cierto? Para toda la familia. Gracias por venir y mucha suerte también, ¿eh?
2: Muchas gracias por la invitación.
0: Fonda el Boca Seca, ya lo sabe, parte desde las 5 de la tarde en el día de hoy. Una de la tarde con 29 minutos, estamos ya entrando a la parte final de nuestro informativo. Se realizó la ceremonia de convenio Cuidarte, iniciativa que busca fortalecer el bienestar físico y emocional de las personas cuidadoras a través de un programa de autocuidado. El proyecto beneficia a 12 personas cuidadoras quienes recibieron un kit de autocuidado y participan en diversos talleres de arte experimental, barismo, danza, artística, actividades físicas, ceremonia y pintura, entre otras actividades orientadas a promover el bienestar y generar espacios de recreación. Ponerse en contacto con la Municipalidad de Tomé para mayor detalle, para mayor información. En el plano deportivo, mañana sábado 10 de octubre comienza la fecha número 24 del fútbol chileno. A las 3 de la tarde, Cobresal con la Universidad de Concepción en el norte. A las 5 y media, Huachipato acá en Talcahuano frente a O'Higgins de Rancagua. A las 20 horas, Universidad Católica frente a Audax Italiano. Domingo 11 de octubre, 12:30 horas, Everton con Deportes La Serena en Viña del Mar. A las 15 horas, Coquimbo recibe al puntero Colo Colo. A las 5 y media de la tarde del domingo, Deportes Concepción frente a Unión La Calera. 20 horas, Deportes Limache con Palestino. Lunes 12 de octubre, 17 horas, Universidad de Chile se mide con Ñublense de Chillán, cerrando la fecha 24 del Campeonato Nacional. Servicios comunitarios ya vienen aquí en Radio La Amistad en Tomé, 29 para las 2. Faltan 29 para las 2.
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0: Mucha atención, se invita a familiares, amigos, relaciones a una misa en recuerdo de Mercedes Vázquez Enríquez al cumplirse un año de su fallecimiento. La misa tiene lugar hoy viernes 9 de octubre a las 19 horas, 7 de la tarde en la parroquia Nuestra Señora de la Candelaria. La familia firma el comunicado. Se necesita señorita para atender local comercial, oferta de trabajo. Se necesita señorita, dama para atender local comercial en Tomé. Interesadas deben presentarse con su currículum en Casa Liberty, en Manuel Montt 1041. Ernesto Ulloa Riquelme, corredor de propiedades, vende terreno en calle Manuel Quiero 1460, Cerro Navidad, con casa habitable de dos pisos, escritura al día, valor 40 millones de pesos. Llamar al 975-8401-73. Se invita a participar de una gran completada solidaria para el lunes 12 de octubre para reparar, para reunir dinero y reparar el techo de la capilla Nuestra Señora de los Rayos de Carlos Mans. 1.500 pesos valor del completo chucrú, 2.000 pesos el valor del completo palta tomate. Gran venta de completo. Contactos al 984-19-69-88. Se invita a una misa a familiares, amigos, relaciones, a quienes recuerdan a Luz Alejandra Saavedra Rizo Patrón, que en paz descanse. Esta misa tiene lugar mañana sábado, 10 de octubre, 19 horas, en la parroquia Nuestra Señora de la Candelaria. La familia firma el comunicado. Club Deportivo Frutillares invita a colaborar con el Gran Plato Único Bailable, mañana sábado, 10 de octubre, desde las 5 de la tarde, en la sede del club. Valor del plato, 5.000 pesos, es un pescado frito con papas mayo. Invita la directiva. Estos son los nombres de las personas que han fallecido en Tomé en las últimas horas. Ha fallecido don Dagoberto Simón Retamal Villablanca. Ha fallecido en Penco María del Carmen Pedrero Jiménez. Ha fallecido Gisela Marina Insunza Rodríguez. También ha fallecido aquí en Tomé. También lamentamos comunicar el sensible fallecimiento en nuestra comuna de don Juan Guillermo Soto Soto, hermano de don Alberto Soto de el supermercadito. Ahí enviamos a la familia, a los familiares de las personas que hemos nombrado, nuestro saludo de condolencias. Fin a las noticias en Radio La Amistad en Tomé. Temperatura de este instante, reiteramos, 16 grados con 3 décimas. Máxima probable, 16, 17. Vamos a estar en aquello. Nubosidad parcial es el pronóstico para el resto del día. Control Master puesto en el aire, René Reyes Muñoz. Ha participado con su habitual despacho, Roberto Aguilera Ramírez. Y en la lectura del informativo, un servidor, Armando Vega Vargas de Frutillares. Cuídese mucho, bendiciones, que tenga una buena tarde.
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3: Es la 1:00 p.m, 46 minutos.
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3: Es la 1:00 p.m, 56 minutos.
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3: Son las 2 de la tarde, 4 minutos.
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1: Son las 2 de la tarde, 8 minutos.

Estamos compartiendo la música del tango en Radio La Amistad para todos nuestros amigos tangómanos. 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Vamos a continuar con más tangos en Pentagrama Argentino.

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Continuamos con más tangos en Pentagrama Argentino.

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Aquí revisamos y escuchamos los más lindos tangos. Hemos seleccionado lo mejor para que ustedes escuchen buena música del ayer. 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
1: Son las 2 de la tarde, 24 minutos.
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7: 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Volvemos con más tangos en Pentagrama Argentino.

Pentagrama Argentino está acompañándole a esta hora a usted con muy buenos tangos, escogidos especialmente para que esta tarde usted disfrute de un gran programa. 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

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Continuamos de inmediato con canciones, con lindos tangos, en Pentagrama Argentino.

0: Son las 2 de la tarde, 51 minutos.
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1: Seguimos compartiendo nuestra programación musical en Radio La Amistad de Tomé, pasadito ya las 15 horas 3 de la tarde. Le saludamos y le invitamos porque, como siempre, tenemos una linda selección de canciones para ser más entretenido esta tarde de primavera. Bienvenidos, bienvenidas, canciones para compartir en Radio La Amistad.

Es la tarde musical en Radio La Amistad de Tomé. Estamos juntitos como cada jornada, acompañando su momento de estudio, su momento de trabajo, haciendo algunas labores propias del hogar. No me diga que está jardineando, está de planchado, haciendo algunas costuras importantes ahí en el, para el entorno familiar. Bueno, les saludamos también a quienes están trabajando en casita y a quienes nos escuchan en algún paraje de nuestra zona. Somos La Amistad, la regalona de los vecinos.

0: Cerquita de la pausa de las 3:30 de la tarde, sintoniza usted Radio La Amistad de Tobé con toda la buena onda, con toda la buena música en esta primavera 2026. En este mes que nos convocan las noticias, nos convocan los servicios y la buena compañía para quienes trabajan, para quienes regalonean en el hogar. Usted a esta hora reciba nuestro cariñoso saludo.
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0: Son las 3 de la tarde, 24 minutos.
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0: Seguimos avanzando, seguimos compartiendo con estas lindas canciones en este siguiente bloque. Grandes artistas para compartir y disfrutar de la buena música a través de Radio La Amistad de Tomé. Aprovechamos de saludar a todos nuestros amigos que nos escuchan en el sector rural.

Así vamos avanzando, así vamos compartiendo en Radio La Amistad de Tomé nuestra programación musical. Recuerden, nuestro teléfono es el 442-99-7157. 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

Cerquita de la pausa, ya de las 16 horas, 4 de la tarde, seguimos avanzando y seguimos disfrutando de nuestra programación musical. Les recuerdo, a las 5, Canciones de México. A las 6, Resumen de Noticias. A las 19, Canciones del Recuerdo. Y desde las 20 horas, Programación Musical Cristiana. Sí, quédese con nosotros las 24 horas del día.

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3: Son las 4 de la tarde. Un minuto.
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4: Seguimos compartiendo nuestra programación musical en La Amistad de Tomé. Ya pasadito las 16 horas, seguimos avanzando y seguimos compartiendo nuestra tarde musical en La Amistad de Tomé. 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Anticipo a un nuevo fin de semana, que además viene el lunes con día festivo, fin de semana largo.

Humberto Tosi, acompañándonos también a esta hora de la tarde aquí en La Avisada, cuando ya son las 4 de la tarde con 15 minutos, las 4 con 15 minutos, y así vamos avanzando y así vamos compartiendo nuestra compañía a través del punto 1480 en la banda de amplitud modulada. Gracias por estar ahí compartiendo a esta hora de la tarde nuestro espacio musical. 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Se viene el fútbol profesional, se juega la 24ª fecha del fútbol Liga de Primera en el fútbol chileno. Sábado 10 de octubre, desde las 15 horas, comienzan a jugar mañana Cobresal con la Universidad de Concepción en el Cobre. 17:30, 5:30 de la tarde, Huachipato con O'Higgins en el Estadio CAP en Talcahuano. 20 horas, Católica enfrenta a Audax Italiano en Santiago. El domingo 12:30, Everton con Deportes La Serena. 15 horas, Coquimbo Unido, Colo Colo. 17:30, Deportes Concepción con La Calera en el Estadio Esterroa Rebolledo. Y a las 20 horas, Deportes Limache con Palestino en el Lucio Fariña. Y el lunes 12 de octubre, 17 horas, 5 de la tarde, Universidad de Chile y Ñublense en el Estadio Codelco de El Teniente en Rancagua. Eso es lo que tiene relación con el fútbol de la primera división en el fútbol chileno. Se juega este fin de semana, sábado, domingo y lunes, la 24ª fecha del torneo Segunda Rueda. Somos la amistad en esta tardecita de primavera.

0: Vamos a Eros Ramazzotti, acompañándonos también a esta hora de la tarde aquí, en la mitad de Tomé Juntitos, a esta hora de la tarde. 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Ya son las 4 de la tarde con 23 minutos, las 4 con 23. Les acompaña la amistad, la mejor compañía para esta tarde de viernes, anticipo a un nuevo fin de semana. Prepárese porque luego a las 5 llega la segunda edición del día de El Mensajero.
1: Puedo ofrecerte una vida muy interesante.

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2: Son las 4 de la tarde, 32 minutos.
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Nene, ¿qué vas a hacer cuando seas grande? Miguel Mateos, 18 minutos faltan para las 5. 18 minutos para las 5. Detienen a 6 personas por tráfico de drogas y lavado de activos en el Gran Concepción. El procedimiento se realizó en distintos domicilios de Concepción y Cornell, además de una diligencia en la vía pública en San Pedro de La Paz. Recordemos que mañana en nuestra comuna tendrá lugar el estreno de la obra del poeta Alfonso Alcalde. Alfonso, un pájaro en la memoria, nace desde el universo poético, un escritor profundamente ligado al Biobío. Esta puesta en escena tendrá lugar mañana sábado 10 de octubre desde las 7 de la tarde en la fábrica textil Bellavista de nuestra comuna, con entrada totalmente liberada. La invitación, por supuesto, la hacemos a través de Radio La Amistad. Sigamos juntitos, sigamos disfrutando, sigamos compartiendo la sintonía en este día viernes 9 de octubre.

Lo más que cierto, junto a María José Quintanilla, acompañándonos también a esta hora de la tarde aquí en La Amistad de Tobé, cuando están faltando 15 minutos para las 16 horas 4 de la tarde. Estamos juntitos compartiendo nuestra programación. Te invitamos para luego, ya vamos a estar disfrutando de las canciones de las canciones de México, la segunda edición del día de El Mensajero. Le quiero invitar porque el Club Deportivo Frutillares, sí, el Club Deportivo Frutillares está invitando a colaborar en el plato único bailable organizado para mañana sábado desde las 17 horas 5 de la tarde en la sede del club. Valor 5.000 pesos, consiste en pescado frito con papas mayo. Invita la directiva. También le contamos que se necesita señorita para atender local comercial en Tomé. Reiteramos, se necesita señorita para atender local comercial en Tomé. Interesados, presentarse con currículum en Manuel Montt 1041, acá en el centro de la comuna. Reiteramos, se necesita señorita para atender local comercial en el centro de nuestra comuna. Interesados, presentarse con currículum en Manuel Montt 1041. 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

Están faltando 8 minutos para las 5 de la tarde. El Servicio Hidrográfico y Oceanográfico de la Armada de Chile, SHOA, canceló esta tarde la amenaza de tsunami para las costas chilenas tras un fuerte sismo de magnitud 7,7 grados registrado hoy en Panamá. Luego del movimiento telúrico, el gobierno indicó que el estado de precaución en Rapa Nui estaba en evaluación y luego de confirmarse un tren de horas podría llegar durante la noche a la isla. De ratificarse aquello, se debía evacuar la playa con al menos 3 horas de anticipación. Sin embargo, el SHOA sacó un nuevo boletín hace un rato donde indica la cancelación de la amenaza de tsunami para el bloque Isla de Pascua, aunque se mantendría así el monitoreo. Desde La Moneda, el viceministro del Interior y Secretaría General de la Presidencia, Claudio Alvarado, comentó que como gobierno queremos solidarizar con el pueblo panameño por las consecuencias de un sismo que la afectó de una magnitud de 7,6 grados. Toda nuestra solidaridad para el pueblo panameño, dijo el viceministro. Se lo contamos aquí en La Amistad.

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7: Son las 5 de la tarde, 2 minutos.
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16: Eso es, pues bienvenidos, bienvenidas a compartir la segunda edición del día de El Mensajero. Vamos a estar juntitos hasta la hora 19 en este viernes 9 de octubre. Sí, gracias por estar ahí compartiendo con nosotros nuestro espacio musical aquí en La Amistad de Tomé. 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Vamos a saludar a nuestros amigos que nos están sintonizando a esta hora ahí en Bellavista, sector Los Tilos, Aguas Buenas, y un saludo también para todos nuestros amigos que nos están escuchando en Población Almirante La Torre, en Cerro Alegre. Un saludo cordial para nuestros auditores de Coliumo, para la familia Roble en Coliumo. Un abrazo cariñoso y gracias por estar en sintonía. Sigamos juntitos, sigamos compartiendo la segunda edición del día de El Mensajero en este viernes 9 de octubre.

Estaba el Moro de Cumpas acompañándonos también a esta hora de la tarde aquí en La Amistad de Tomé. Estamos recién comenzando nuestro programa, la segunda edición del día de El Mensajero, con todas las rancheras hasta la hora 19, correspondiente a este viernes 9 de octubre. 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Se invita a familiares, amigos y relaciones a una misa en recuerdo de Mercedes Vázquez Enríquez, que en paz descanse al cumplirse un año de su fallecimiento. La misa tendrá lugar hoy viernes 9 de octubre a las 7 de la tarde en la parroquia Nuestra Señora de la Candelaria de Tomé. La familia firma el comunicado. Les quiero invitar también a esta hora de la tarde a seguir escuchando canciones de México. 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Las 5 de la tarde con 16, 5 con 16, estamos en El Mensajero, en Radio La Amistad de Tobé. Aprovechamos de saludar a nuestros amigos del sector rural. Saludamos a San Carlitos Interior, saludamos a don Jorge Silva, a su familia que nos escuchan en Rancho Grande.

5 de la tarde, 20 minutos. 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El Club Deportivo Frutillares se está invitando a colaborar con un plato único bailable mañana sábado 10 de octubre desde las 17 horas 5 de la tarde en su sede. Valor 5.000 pesos. Pescado frito con papa mayo es el plato único. Pescado frito con papa mayo invita la directiva. Así vamos avanzando y así vamos compartiendo nuestro programa aquí en La Mitad, junto a Panadería Más Sabor, Sotomayor 1214, nuevo local en Portales 1680, esquina Buenos Aires, acá en Tomé. 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
1: Seguimos avanzando, seguimos compartiendo nuestra programación musical en Radio La Amistad de Tomé. Están faltando 20 minutos ya para la hora 18. 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Un saludo grande a todos nuestros amigos que a esta hora nos están escuchando en algún punto de nuestra zona, preparándose también para este fin de semana largo en nuestra comuna. Hay muchas, muchas actividades y ojalá usted también las pueda compartir y además también el tiempo nos pueda acompañar, que es lo más importante. La comunidad católica de la Capilla Nuestra Señora de los Rayos está organizando una gran venta de completos para este lunes 12 de octubre. Desde las 17 horas 5 de la tarde, todo lo que se reúna va en beneficio para arreglar la techumbre de esta capilla ahí en la población Carlos Mans. El valor de los completos es de 1.500 pesos con chucrut, 2.000 pesos palta tomate. Se retira desde las 17 horas en el salón al costado de la capilla. Gran venta de completos entonces. Hay un teléfono de contacto para quienes quieran pedir mayores antecedentes. Más 569-84-19-69-88. Ayudemos a esta comunidad católica con este beneficio que es la venta de completos para que puedan arreglar la techumbre de dicha capilla. Se lo contamos aquí en La Amistad de Tomé.

Sí, señor, a esta hora de la tarde estamos en la mitad, faltan 15 minutos para las 6. Estamos en el Mensajero, segunda edición del día, con toda la música norteña para compartir, para disfrutar también a esta hora de la jornada. 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

La amistad de Tomé, segunda edición del día. Escuchábamos a Pepe Aguilar, ¿cierto? Pepe Aguilar acompañándonos también a esta hora de la tarde cuando estamos juntitos compartiendo nuestra segunda edición del día de El Mensajero. A través de la amistad de Tomé, reiteramos que el Club Deportivo Frutillares está invitando a colaborar en un plato único bailable mañana sábado 10 de octubre desde las 5 de la tarde en la sede del club. Valor del plato 5.000 pesos y consiste en pescado frito con papas mayo. ¡Rico! Invita la directiva. Ya, y la invitación la hacemos por supuesto a través de Radio La Amistad de Tomé. Estamos preparando un resumen de noticias en un ratito más. 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Aprovechamos de saludar a nuestro amigo Manolo, está en sintonía. ¿Cómo está Manolo? ¿Cómo estás, Manolo? Un saludo cordial para él. 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Nos escuchan ahí fuerte y claro en la población 18 de septiembre, población Los Lagos. Un saludo grande a nuestros amigos de Cocholhue, Caleta Grande, Caleta Chica. Para ustedes, un saludo cariñoso a esta hora. 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

0: Buenas tardes, bienvenidos a Informarse en Radio La Amistad de Tomé, 18 horas con 7 minutos. Temperatura del momento alcanza los 13 grados, cielos parcialmente nublados en esta tarde de viernes, anticipo a un nuevo fin de semana. Vamos a ir de inmediato al detalle de las informaciones. Importante proyecto para personas cuidadoras en Tomé. Se realizó una importante ceremonia del Comité Cuidarte, iniciativa que busca fortalecer el bienestar físico y emocional de las personas cuidadoras a través de un programa de autocuidado de 10 meses. El proyecto trae un beneficio a 12 personas cuidadoras que recibieron kit de autocuidado y participarán en diversos talleres de arte experimental, barismo, danza, actividad física, cerámica y pintura, entre otras actividades orientadas a promover su bienestar y generar espacios de recreación. La jornada contó con la participación del CERME de Desarrollo Social y Familia Daniel Manchileo, la administradora municipal Marisa Maquiavelo, la directora regional de Senadis, Bio Bio, la tomecina Paulina Fuentes, el senador Enrique Van Rieselberghe, los concejales Carlos Concha, José Mardonet, Bexoa San Martín y Dimitri Riquelme. También el representante del diputado Roberto Arroyo, representante de la diputada Paz Carpentier y representante de la agrupación Centro de Amigos Ojos del Alma. Acá en nuestra comuna, obra de teatro del poeta Alfonso Alcalde tendrá lugar su muestra, su estreno en Tomé. Alfonso, un pájaro en la memoria, nace desde el universo poético de Alfonso Alcalde, escritor profundamente ligado al Biobío, a sus paisajes, a sus personajes y sus memorias. A través de Butot, lleva sus palabras al cuerpo para volver a encontrar con ese territorio desde otro lugar. Esta presentación tendrá lugar mañana sábado 10 de octubre a las 19 horas en la fábrica textil Bellavista Tomé, con entrada totalmente liberada. El ministro de Vivienda y Urbanismo, Iván Poduje, anunció hoy un plan habitacional que beneficiará a más de 900 familias de Penco y Lirquén. La iniciativa considera a allegados históricos y a quienes resultaron afectados por los incendios mientras vivían como allegados o arrendatarios, y busca calificar el acceso a la vivienda propia mediante nuevos proyectos y la gestión de terrenos para soluciones definitivas. Entre las organizaciones de afectados por los incendios que fueron beneficiadas por estos proyectos figuran los comités Juntos Nos Levantamos, Nuevo Renacer, Lirquén, Villa Alegre, Miramar, entre otros. Poduje destacó la incorporación de las familias afectadas que vivían como allegadas y se organizaron para acceder a una verdadera solución.
1: No existen las familias inhábiles. Todas las familias afectadas van a tener una solución y una respuesta, porque esto es una tragedia enorme que costó muchas vidas, y por lo tanto es darle la tranquilidad que vamos a honrar ese compromiso. Ya estamos evaluando los terrenos que vamos a comprar y que con eso vamos a darle solución a esa.

0: Activa plan de contingencia vial para Biobío por este fin de semana largo. Ante el próximo fin de semana largo, que se extenderá entre viernes 9 y el lunes 12, el Ministerio de Obras Públicas, a través de la Dirección de Vialidad, activó un plan de contingencia vial destinado a reforzar la seguridad y facilitar los desplazamientos de quienes utilizarán las principales rutas de la región del Biobío. El plan considera un trabajo coordinado entre el Ministerio de Obras Públicas, las empresas concesionarias y los distintos equipos desplegados en la red vial regional. El Cerebe de Obras Públicas del Biobío, José Viña, explicó que se ha dispuesto un reforzamiento especial de los servicios durante los días de mayor movilidad. Hemos dispuesto un reforzamiento que considera grúas, ambulancias, patrulleras y cuadrillas de emergencia, junto con un monitoreo permanente de nuestras principales rutas. Además, se suspenderán temporalmente las obras que puedan afectar el desplazamiento de manera de facilitar el tránsito y responder oportunamente ante cualquier contingencia, señaló la autoridad. De acuerdo con las proyecciones del Ministerio, los principales periodos de congestión se concentrarían durante la salida de este viernes 9 de octubre, entre las 14 y las 20 horas, mientras que el retorno hacia las principales ciudades de la región se esperan para el lunes entre las 16 y las 21 horas. Se activa plan de contingencia vial para el Biobío durante este fin de semana largo. Exactamente las 6 de la tarde con 12 minutos.
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0: Hay más noticias en radio. La amistad de Tobé, el presidente de la República, José Antonio Kast, promulgó este viernes la Ley de Reconstrucción Nacional y Desarrollo Social. Quisiera en primer lugar dar cuenta al país que hace pocos minutos atrás el presidente de la República ha promulgado el proyecto de ley de reconstrucción, dijo el subsecretario del Interior Máximo Pavés al dar cuenta del hecho. Esto es una muy buena noticia que nos llena de esperanza para poder volver a reimpulsar nuestra economía, avanzar en certeza jurídica y, por supuesto, buscar el crecimiento necesario en materia de inversión y en materia de empleo, aseveró. El decreto promulgatorio pasa ahora a toma de razón en la Contraloría y luego se publicará en el Diario Oficial para que la ley entre en vigencia según sus propias normas. La alcaldesa de la comuna de Las Condes, Catalina San Martín, pidió evaluar con urgencia piscinas decantadoras en la quebrada Honda, además de radares meteorológicos tras el aluvión de este jueves en San Carlos de Apoquindo. Las mallas dinámicas previstas con el Ministerio de Obras Públicas no se instalaron antes del evento y el aluvión dejó más de 2.000 viviendas dañadas y 6 lesionados. La responsabilidad de la precordillera y de las quebradas no es de ningún municipio. Necesitamos de cada entidad haga su trabajo, afirmó San Martín. La jefa comunal añadió que les pido urgencia para que evalúen en serio piscinas decantadoras, porque no van a ser suficientes las mallas dinámicas. Si las hubieran iniciado en mayo o en marzo, probablemente tampoco estarían listas hoy, pero esto no puede ser y no puede seguir esperando, expresó. Necesitamos invertir en radares. Chile nunca ha invertido en ellos. Yo les pido que en este presupuesto pongamos un presupuesto para radares porque esto puede ser detectado. El fenómeno del Niño nos ha mostrado que nuestras quebradas se pueden activar en cualquier momento, agregó la edil. El Servicio Hidrográfico y Oceanográfico de la Armada de Chile, CHOA, canceló esta tarde la amenaza de tsunami para las costas chilenas tras un fuerte sismo de magnitud 7,6 grados registrado hoy en Panamá. Luego del movimiento telúrico, el gobierno indicó que el estado de precaución en Rapa Nui estaba en evaluación y que, de confirmarse, un tren de olas podría llegar a eso de las 22 horas con 40 minutos a la isla. De ratificarse, aquello se debía evacuar la playa al menos con 3 horas de anticipación. Sin embargo, el CHOA sacó un nuevo boletín donde se señala la cancelación de la amenaza de tsunami para el bloque Isla de Pascua, aunque se mantendría el monitoreo. Desde La Moneda, el viceministro del Interior y Secretaría General de Gobierno, Claudio Alvarado, comentó que, como gobierno, queremos solidarizar con el pueblo panameño por las consecuencias de un sismo que le afectó de una magnitud de 7,6 grados. Toda nuestra solidaridad con el pueblo panameño, a través de nuestra Cancillería, se están haciendo los enlaces y los contactos pertinentes con el propósito de conocer cuál es el estado de situación de connacionales en ese país, si existe algún grado de afectación y cómo se puede colaborar y ayudarlo, dijo Alvarado. Una investigación especial realizada por la Contraloría Regional de O'Higgins a la Dirección Regional del Servicio de Registro Civil e Identificación detectó la existencia de diversas irregularidades en la tramitación de cédulas de identidad a extranjeros. Esto tras examinar los trámites realizados entre noviembre del 2021 y diciembre de 2022 por la oficina de Rancagua, sumado a algunos periodos posteriores. La investigación se desarrolló en el contexto de antecedentes judiciales vinculados a una presunta red dedicada a la obtención fraudulenta de documentos de identificación para extranjeros y contempló el estudio de 50 de los 136 documentos entregados a extranjeros en dicha sede del servicio. El principal hallazgo fue que la entonces oficial civil, adjunto de la oficina de Rancagua, tramitó y otorgó cédulas de identidad aun cuando la documentación adjunta de las solicitudes no era válida por cuanto los documentos correspondían a otra persona o a la documentación migratoria que no era válida. Mañana sábado se comienza a jugar la 14ª fecha del Campeonato Nacional, el fútbol de primera del fútbol nacional. Para mañana sábado 3, compromisos importantes. Desde las 3 de la tarde jugarán Cobresal con Universidad de Concepción en el Estadio El Cobra, ya en el norte. 17:30 horas en Talcahuano, Huachipato se mide con O'Higgins de Rancagua. 20 horas de mañana sábado, Católica enfrentará a Audax Italiano en el Claro Arena. Domingo 11 de octubre, 12:30 horas, Everton frente a Deporte La Serena en Sausalito. 15 horas, Coquimbo Unido recibe a Colo Colo en el Estadio Francisco Sánchez Ruboroso. 17:30 horas, Estadio Esterroa Rebolledo, Deporte Concepción El León de Collao enfrenta a Unión La Calera. 20 horas, Deporte Limache, el domingo, versus Palestino en el Estadio Lucio Fariña. Y el lunes 12 de octubre se jugará a partir de las 17 horas en el Teniente de Rancagua el encuentro entre Universidad de Chile y Ñublense de Chillán. Exactamente las 6 de la tarde con 20 minutos. 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
1: Costado de la Capilla. Para mayores antecedentes pueden comunicarse con el más 569-8419-6988. Más 569-8419-6988. Se invita a familiares, amigos y relaciones a una misa en recuerdo de Mercedes Vázquez Enríquez, que en paz descansa al cumplirse un año de su fallecimiento. La misa tendrá lugar hoy viernes a las 7 de la tarde en la parroquia Nuestra Señora de la Candelaria de Tomé. El Club Deportivo Frutillares está invitando a colaborar, en un plato único bailable mañana sábado desde las 17 horas 5 de la tarde en la sede. Valor del plato 5.000 pesos, consiste en pescado frito con papas mayo. Está invitando la directiva. Se ofrece para trabajar en el cuidado de adultos mayores con experiencia Caridad Vergara. Si usted la puede contactar, llámela al 931-1265-19. Reiteramos, se ofrece para trabajar en el cuidado de adultos mayores con experiencia. Necesita urgente el trabajo. Interesados, comunicarse con Karina al 931-1265-19. También se necesita señorita para atender local comercial en Tomé. Reiteramos, se necesita señorita para atender local comercial en Tomé. Interesada, presentarse con currículum en Manuel Montt 1041. Se está invitando a familiares, amigos y relaciones a una misa en recuerdo de Luz Alejandra Saavedra Rizo Patrón, que en paz descanse, docente del Liceo Cebat en Tomé Alto, a realizarse mañana sábado 10 de octubre a las 19 horas en la parroquia Nuestra Señora de la Candelaria. La familia firma el comunicado. 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Ponemos punto final a los servicios y las noticias en Radio La Amistad de Tomé, pero antes de despedirnos con el pronóstico del tiempo, queremos comunicar el sensible fallecimiento en Frutillares, en Lorco Grande, del vecino José Francisco Salinas Saavedra, que en paz descanse, más conocido como Pancho. Don Francisco, su velatorio se está realizando en la Iglesia Misión Cristiana en la Senda de la Verdad, ubicada en calle Lord Cochran, 1163, sector Frutillares. Sus funerales se avisarán de forma oportuna. Enviamos nuestras más sinceras condolencias a su familia y cercanos. José Francisco Salinas, descansa en paz. El pronóstico del tiempo para mañana sábado 10 de octubre anuncia cielo nublado con una temperatura máxima probable de 16 grados. La humedad relativa del aire alcanza el 82% y el viento es del noroeste y tiene una velocidad de 8 kilómetros a la hora. Muchas gracias por informarse con nosotros. Siga en nuestra sintonía.
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5: Son las 6 de la tarde, 32 minutos.
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Estamos en la mitad de Tomé cuando están faltando ya 20 minutos para las 19 horas 7 de la tarde. Estamos en el último bloque de nuestro programa. 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La invitación, por supuesto, a través de Radio La Amistad. Sigamos juntitos, sigamos disfrutando de estas canciones de México, canciones norteñas.

En la mitad de Tomé, segunda edición del día, con todas las canciones del país del norte. A esta hora de la tarde, tardecita musical en Radio La Amistad de Tomé. Aprovechamos también. Vamos a saludar ahí a nuestros auditores que nos escuchan en Los Ciruelos. Esto es camino a Cocholgue, ¿cierto? Un saludo cordial ahí en Tomé Alto, cerquita de la población Los Lagos, eso es, cerca de la población Los Lagos, ahí la calle Los Ciruelos, y nos escucha ahí la familia de don Pedro Rivera, de Pedrito Rivera, así que un saludo cordial, está en sintonía a esta hora de la tarde, gracias por compartir también nuestro programa. Se está invitando a familiares, amigos y relaciones a una misa en recuerdo de Mercedes Vázquez Enríquez, que en paz descanse al cumplirse un año de su fallecimiento. La misa tendrá lugar luego a las 7 de la tarde en la parroquia Nuestra Señora de la Candelaria. La familia está firmando el comunicado. Luego a las 20 horas, nuestra programación cristiana, y luego a las 7, Canciones del Recuerdo, Carnicería El Carmen, Enrique Bonita, 712.

Vamos a despedir la segunda edición del día de El Mensajero en Radio La Amistad de Tomé. Un abrazo grande para toda nuestra gente. Le invitamos para compartir luego ya nuestra programación de recuerdo y a las 20 horas programación musical cristiana. Acompáñenos porque La Amistad tenemos lindas canciones.

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3: Son las 6 de la tarde, 58 minutos.
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Nuestro saludo cariñoso para todos ustedes, bienvenidos. Sí, comienza nuestro bloque de recuerdos, el último programa de la semana, viernes 9 de octubre. Sí, anticipo a un nuevo fin de semana que se suma, por supuesto, con el día feriado del lunes, fin de semana largo, 12 de octubre. Un abrazo grande y bienvenidos y bienvenidas a disfrutar y compartir esta cita de recuerdos junto a Sevilla de Manuel Montt, esquina Vicuña Máquina. 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Nuestro próximo invitado es Nino Bravo.

Recuerdos inolvidables, canciones de todos los tiempos aquí en La Amistad de Tomé, compartiendo estos minutos de clásicos de siempre, canciones inolvidables, cuando ya son las 19 horas con 15 minutos, 7 de la tarde con 15 minutos. Se ofrece para trabajar en el cuidado de adulto mayor con experiencia. Karina Vergara, interesados pueden llamar al 931-12-65-19. 931-12-65-19. Hay una dama que se ofrece para trabajar en el cuidado de adultos mayores, ofrece experiencia, conocimientos. Interesados, llamar a Karina Vergara al 931-12-65-19. 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Así vamos avanzando, así vamos recordando aquí en La Amistad.

Sigamos compartiendo nuestra cita de recuerdos aquí en la Amistad de Tomé, juntos disfrutando de estos minutos importantes de recuerdos, de canciones inolvidables y que vale la pena volverlas a encontrar. Todos los días aquí en la Amistad, de 19 a 20 horas, destacamos canciones del ayer. Estreno de obra del poeta Alfonso Alcalde tendrá lugar mañana sábado acá en nuestra comuna. Recordemos que esta semana también en el Teatro Bío Bío se estrenó esta obra del poeta Alfonso Alcalde, Un pájaro en la memoria, que nace desde el universo poético de Alfonso Alcalde, un escritor profundamente ligado con el Bío Bío, con sus paisajes, sus personajes y sus memorias, que también tienen algo y que mucho que ver con la comuna de Tomé. A través de la agrupación Butot se lleva estas palabras al cuerpo para volver a encontrarnos con este territorio desde otro lugar. Este es un estreno, una obra de baile, de danza, que está relacionado con toda la obra del poeta Alfonso Alcalde. Mañana sábado, 10 de octubre, desde las 7 de la tarde, en la fábrica textil Bellavista Tomé, con entrada totalmente liberada. La invitación, por supuesto, también la hacemos a través de Radio La Amistad. Reiteramos que se necesita señorita para atender local comercial en Tomé. Reiteramos, se necesita señorita para atender local comercial en Tomé. Interesadas, presentarse con currículum en Manuel Montt 10 41.

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0: Son las 7 de la tarde, 36 minutos.
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Fuiste mía un verano, ¿cierto? Con Leonardo, Leo Fabio, acompañándonos también en esta jornada. Bueno, queremos comunicar el sensible fallecimiento ahí en el sector de Lord Cochrane Frutillares, don José Francisco Salinas Saavedra, que en paz descanse, conocido como Pancho. Su velatorio se está realizando en la iglesia Misión Cristiana por la Senda de la Verdad, ubicada en calle Lord Cochrane, 1163, sector Frutillares. Sus funerales se avisarán de forma oportuna. Don Francisco, un gran amigo de Radio La Amistad de Tomé, nuestras condolencias para su esposa, para sus hijos, y por supuesto ahí nuestro saludo y nuestras más sinceras condolencias a su familia y cercanos. Los funerales se avisarán en forma oportuna, está siendo velado, reiteramos, en la iglesia Misión Cristiana por la Senda de la Verdad, ubicada en calle Lord Cochrane, 1163, sector Frutillares, en nuestra comuna. Descansa en paz José Francisco Salinas Saavedra, conocido como el Don Francisco, como el Pancho. Un saludo, reiteramos, de condolencias para su familia. Están faltando 20 minutos para las 20 horas. Estamos aquí en La Amistad, disfrutando de estas lindas canciones del recuerdo. Luego a las 20, programación musical cristiana.

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Escuchábamos al grupo Hot Chocolate, Man to Man. Faltan 12 minutos para las 20 horas. Ya comenzamos a despedir nuestro programa de recuerdos clásico del ayer en este viernes 9 de octubre. Saludamos a nuestra auditora Rosita Campos, junto a sus hermanas que nos escuchan ahí en calle Ramón León Luco, acá en nuestra comuna. Siempre están en sintonía, así que aprovechamos también de saludarlas. Les deseamos que tengan un lindo fin de semana largo. Rosita Campos, auditora de Radio La Amistad. El pronóstico del tiempo para mañana, sábado 10 de octubre, anuncia nublado. Temperatura máxima probable para mañana, 16 grados. Es el comienzo del final de nuestro programa con un último recuerdo para ustedes.

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4: Son las 7 de la tarde, 59 minutos.
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Haz una oración ahí en tu lugar. Dile: Señor, yo quiero permanecer solo en ti. Que tu presencia nunca se aparte, Señor, de mí. Derrama tu Espíritu, Señor, sobre nosotros.

Esto es una alabanza para que se cante en todas las iglesias del mundo. Donde haya una reunión, un adorador, levantemos las manos al cielo y adoremos al Señor.

te entregamos todo. La familia, los hijos, matrimonio, dificultades, enfermedades, todo lo ponemos en tus manos. Porque Dios siempre tiene el control. Vamos, canta.

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